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0: Hola, muy buenas tardes. Agradecido de parte de nuestro Dios por estar una vez más junto a ustedes en su programa Gracias sobre Gracia a través de Radio La Voz de Yungay en el 102.7. Contentos, felices de tener esta oportunidad que Dios nos brinda a cada uno de nosotros. La verdad que es un honor para nosotros poder llevar la palabra del Señor a través de la expresión, a través de las alabanzas, a través de la lectura bíblica de la palabra del Señor. Así que deseamos para ustedes las más ricas bendiciones de parte del Señor. Acompáñenos, estén con nosotros, escríbanos. Dios bendiga a toda la comuna de Yungay, bendiga a los alrededores y el Señor nos ayude en este día tan importante que es para nosotros poder estar entregando su programa Gracia sobre Gracia. Así que desde ya, bendiciones para toda la comuna de Yungay.
1: Hola, ¿cómo están ustedes? Este día el texto para meditar se encuentra en el libro de Habacuc, capítulo 2, versículo 4, y dice: He aquí que aquel cuya alma no es recta se enorgullece, mas el justo por su fe vivirá.

Este día, el texto para meditar se encuentra en el libro de Habacuc, capítulo 2, versículo 4, y dice: He aquí que aquel cuya alma no es recta se enorgullece, mas el justo por su fe vivirá.

0: enorgullece, mas el justo por su fe vivirá.
1: Así es. Vamos a ir a nuestro primer tema de la tarde. Canta Carla Baerga, Nada es imposible.

Bien, vamos a estar en un momento de oración, vamos a presentarnos una vez más delante del Señor. Nosotros sabemos que sin la ayuda del Señor, sin nuestro Dios, nosotros no nada somos, nada podemos hacer. Dependemos única y exclusivamente del amor y la misericordia del Señor. Así es. Que Dios nos dé la gracia, nos dé la sabiduría, a Luchito ahí en los controles, la hermana Lueliana que nos va a estar compartiendo la palabra, las expresiones de gratitud de nosotros, y que Dios bendiga a todos los que de una otra manera van a estar conectados junto a nosotros. Padre, agradecemos infinitamente tu amor, tu misericordia, agradecemos tu bondad, tu cariño, tu presencia, el gozo de tu Espíritu Santo en nuestras vidas. Desde ya, úsanos por amor, por piedad, Señor. Por misericordia. Toma el control, Señor. Danos la gracia, danos la sabiduría, danos la inteligencia. Nosotros tenemos claro que sin ti nada podemos hacer, nada somos, Señor. Nada. Decía mi hermana Beatriz hace unos minutitos

0: Atrás, que todo proviene de ti, todo es de tu amor, de tu misericordia, Señor. Y en esta hora, Señor, prepara desde ya las vidas, los corazones de todos los que vamos a escuchar tu palabra, los que están con alguna necesidad espiritual, alguna necesidad física, alguna necesidad de la mente, Señor, que a través de tu palabra, a través de la oración, a través de un cántico de alabanza, ellos puedan recibir quizás la respuesta. ¿Y por qué no la sanidad para su cuerpo físico, para su cuerpo mental? Sabemos que para ti nada es imposible, que lo posible, lo invisible, lo tienes tú para cada uno de nosotros, para cada uno de tus hijos. Gracias, en el nombre de Jesús. Amén.
1: Amén. Amén. El Señor confirme esta oración. Vamos a escuchar cantar a Nancy Amancio, Sumérgeme en tu río.

0: Bien, vamos a saludar a nuestros hermanos y las personas que se han conectado en esta tarde para acompañarnos. Está Yamil Castro desde Santiago viéndonos como siempre. Abracitos para ti. Y Leslie también nos acompaña junto a su esposo y ahora la mitad de su familia. Darien se fue, pero oramos al Señor para que le vaya bien y para que todo esté bien. También está
1: la hermana de Carrasco, me parece a mí.
0: ¿Sí? Sí. Acá no.
1: Y la hermana Luz Eliana.
0: Bueno, bienvenidos. Esperamos que esta tarde puedan disfrutar en la presencia del Señor y acompañarnos en este espacio como cada día viernes, que lo hacemos con mucho, mucho cariño para ustedes.
2: Dicen que las mujeres se empoderan, dice, y bueno, yo me empoderé y le quité la reflexión a la hermana Lueliana. Dije yo, no,
1: muy bien.
2: Yo me hago cargo. Así que me empoderé, Luisito. ¿Cómo estamos? Bien, bien, dedito para arriba, ¿viste?
1: Súper bien.
2: Bien, mire, les quiero contar algo, me gustó mucho esta reflexión, que está relacionada con el Salmo 18, verso 6. Salmo 18, verso 6. En mi angustia, dice, invoqué a Jehová y clamé a mi Dios, y mi clamor llegó delante de él a sus oídos. Mire, note esto, en mi angustia invoqué. ¿A quién llamé? ¿A quién le clamé? ¿A quién le escribí? ¿A quién le golpeé? A Jehová. Y esta reflexión se llama Llame al 911. Así se llama esta reflexión, Llame al 911. Acá en Chile vamos a decirle llame al 131, que es ambulancia, llame al 132, que son los bomberos, al 133, que es los carabineros, y 134, que es la policía de investigaciones. Ahora usted dirá, ¿por qué el hermano Claudio está diciendo esto? Aquí voy con mi historia. Dice, hace un par de años, en la ciudad de Minneapolis, en Estados Unidos, ellos pusieron en operación el número telefónico, el 911, así como tenemos los que yo le acabo de contar acá en Chile, para casos de emergencia. Al marcar el 911 y casi al instante, dice, le contesta una operadora o un operador, y en la pantalla del operador, mire lo que le aparece el número de teléfono que la está llamando, le aparece la dirección y el nombre bajo el cual está registrado el número. O sea, le aparecen tres datos bastante importantes. También escucha la llamada, mire, la policía, el cuerpo de bomberos y los paramédicos, diferente a lo que es en Chile.
0: Todos conectados.
1: Maravilloso.
2: ¿Cierto? Mire. Entonces, sucede, dice que, aparte, como le decía yo, está el operador, la policía, el cuerpo bombero y los paramédicos. Sucede, dice, que a veces el que llama le es imposible decir qué problema tiene. ¿Por qué, dirán ustedes?
1: Claro.
2: Una mujer cuyo esposo acaba de sufrir un ataque al corazón puede estar tan fuera de sí que solo puede gritar histéricamente.
1: Claro.
2: A mí me pasó, los que ustedes lo saben, yo estuve más de 2 años también dentro de lo que es los bomberos, y me tocaba muchas veces recibir llamados de emergencia. Y es verdad lo que dicen, de repente cuesta mucho, uno tiene que tratar de decirle, señora, joven, persona, caballero, vamos con calma, explíqueme bien, ¿me entiende? Claro. Porque no te quieren dar nombre, se corta la dirección y todo, y tú tienes que tener claridad para saber cómo vas a actuar, porque ¿para dónde vas a mandar a los bomberos si no te dan la dirección como corresponde, etcétera? Claro. Entonces, el caso de esta señora, dice, cuyo esposo acaba de sufrir un ataque al corazón, puede estar tan fuera de sí que solo puede gritar histéricamente, ¿ya? Claro. Pero el operador sabe dónde se originó la llamada, en lo que le comentaba. Y determina los pasos a tomar. Cuando uno marca el 911, la ayuda está en camino. Hay momentos en la vida cuando, desesperados y sufriendo, corremos a Dios. Marcamos las oraciones, el 911, marcamos el 131, 132, 133, 134. A veces estamos histéricos. A veces no sabemos qué decir. Pero Dios nos oye. Sabe nuestra dirección, sabe nuestro nombre y nuestra circunstancia. La ayuda del Señor va en camino.
1: Así es.
2: La ayuda del Señor va en camino. Después, de los ataques terroristas contra las torres de Nueva York y el Pentágono, las iglesias se llenaron de gente que buscaba consuelo. Aún en nuestra época tan cínica, mire, la palabra que se utiliza, una época tan cínica, ¿por qué? Porque generalmente en la época en que nosotros estamos viviendo, hoy día la gente dice, yo no necesito a Dios. Tengo casa, tengo vehículo, tengo trabajo, no necesito a Dios. En que las personas han hecho todo lo posible para descartar a Dios de sus vidas. Millones recurrieron al modo de enfrentar el sufrimiento y la muerte que ha pasado la prueba del tiempo. Demostraron tener algo de percepción de que solo Dios, el creador y sustentador del universo, tenía la respuesta a sus preguntas sobre la realidad definitiva. Clamaron al unísono pidiendo respuestas sobre el mal, la venganza, la muerte, las aflicciones. Pero mire, en los momentos trágicos, al igual que los felices, un Dios, entre comillas, minúscula, un Dios cualquiera no basta. En primer lugar, el Dios tiene que ser personal. ¿Estamos de acuerdo?
0: Sí, sí.
2: Tiene que ser personal. En segundo lugar, tiene que ser soberano sobre todas las cosas. Y por último, dice, tiene que contestar las oraciones. ¿Es verdad o no? Ese Dios tiene que... Solo el Dios de la Biblia, solo nuestro Dios cumple estos requisitos. Ha sido soberano a través de las edades. Podemos clamar a Él porque contestará nuestras oraciones. Podemos confiar en Él por su amor inalterable. Como dice el salmista, Jehová, roca mía y castillo mío y mi libertador, Dios mío, fortaleza mía, en Él confiaré. Salmo 18, verso 2. Quiero terminar con una frase que le dice un escritor. Las mejores oraciones deben tener más gemidos que palabras.
1: Wow. Me trae a memoria con tu última frase y con lo que venía escuchando desde antes. Me trae a memoria el llanto de Ana en el templo.
0: Sí.
1: Ese llanto que es para adentro, ese llanto que a veces es tanto el dolor que tú no tienes ni siquiera palabras, pero Dios está ahí. Te escucha, está pendiente, está atento. Y así tal como en el 911, que es una línea directa y que se sabe en qué domicilio está la persona, Dios también está en esos momentos angustiantes para nosotros, donde creemos que estamos solos, donde no vemos una solución, una salida, y Dios está. Dios está con nosotros, nos ayuda, nos tira el salvavidas, nos dice, hijo, yo te escucho, hija, te estoy escuchando, yo estoy aquí, tú no estás solo, tú puedes contar conmigo, cuéntame lo que te pasa. O si no podemos verbalizar lo que sentimos, Dios dice, yo sé lo que tú sientes, yo sé lo que te está pasando, tranquila, como decías tú, Claudio, que una persona al teléfono, cierto, se desespera y solo se da en gritos porque
2: no sabe explicar
1: qué está pasando, pero Dios nos conoce tanto que Él no tiene que descifrar lo que nosotros sentimos, porque él ve nuestros corazones, Él sabe cómo estamos. Y Él va en nuestra ayuda, Él va en nuestro socorro en el momento preciso. No va antes ni va después, Dios va en el momento preciso. Entonces, es el mejor 911 que nosotros podemos tener.
0: Sí, de todas maneras, me parece interesante que puedan estar todos conectados estos números para poder acudir a la emergencia lo más rápido posible. Pero con el Señor no necesitamos tener ni uno, ni dos, ni cinco teléfonos. Él conoce la dirección, conoce el nombre, conoce lo que nos está pasando. Así que qué mejor que ir en oración.
2: Y explíquemele a la gente que no tiene la particularidad, la bendición de nosotros de poder comunicarnos, porque alguien que no lo hace, ¿por qué no le explicamos? Explíquenle a ustedes cómo podemos hacerlo. Hoy día tenemos un acceso directo con el Señor. Explíquenle a ustedes, por favor. Cualquiera de las dos nomás.
0: No necesitamos ni un cable, ni un fono. Simplemente necesitamos conversar, así como estamos haciéndolo nosotros, conversar directamente con el Señor a través de Jesucristo, que es el Hijo, que nos conecta con Dios, con el Padre. Nosotros le podemos decir todo lo que necesitamos, todo lo que nos pasa, y Él nos está escuchando y nos puede responder.
2: Tengo preguntas. ¿Cómo tengo que estar? ¿Tengo que estar sentado, parado, arrodillado? ¿Lo puedo hacer en la cocina? ¿Lo puedo hacer viajando? ¿Cómo lo puedo hacer? Por favor.
1: No hay una forma específica, no, porque lo que Dios hace, Dios ve nuestros corazones, Dios conoce la intención de la petición, Dios conoce nuestros pensamientos. Incluso la Biblia dice que aún no está la palabra en nuestra boca cuando Dios ya sabe lo que vamos a decir. Entonces, como decía Liana, no hay una línea directa, solamente hay que tener un corazón dispuesto y humilde y humillado para decirle a Dios, yo no puedo con esto.
2: ¿Debo emplear algunas palabras adecuadas, lógicas, especiales para comunicarme con él?
0: Absolutamente no, no.
1: Podríamos tomar a lo mejor como ejemplo el Padre Nuestro, que fue el que Jesús, cierto, habla en Mateo, sería como una forma como para guiarse, pero no es una obligación que tenga que seguirse de esa manera, y que si uno no dice el Padre Nuestro, Dios no nos va a escuchar. Tampoco es así, porque Dios se conecta a través con nosotros, con cómo sentimos, con cómo pensamos y cómo hablamos también.
2: Excelente, muchas gracias. Continuemos.
0: A través del Espíritu Santo también, que Él vive dentro de nosotros, Él nos comunica directamente con Dios. Sí. Así que en otro programa podemos explicarlo como más profundamente y tomar este tema, porque es muy, muy importante que todos sepan cómo acudir al Señor. Vamos a saludar también a la hermana María Sandoval, que está hoy día con nosotros. Qué rico, nos alegra mucho que pueda estar. Y la Eugenia San Martín también, que ella trabajó contigo en los bomberos, así que sabe cómo funciona esto. Así que besitos para ti, nos alegra que estés ahí también.

La hermana Teresa Garavito también se ha conectado. Le mandamos abrazos y bendiciones, hermana Teresita. Vamos a ir a la palabra del Señor, que siempre nos bendice a esta hora de la tarde, cuando ya son las 8:32 minutos. Vamos a leer la palabra en el libro de Primera de Pedro, o Carta de Pedro, como quiera llamarlo. Capítulo 5, el verso 7, voy a leer. Dice: confíen en Dios todas sus preocupaciones, porque Él cuida de ustedes. La versión Reina Valera 1960 dice: echando toda vuestra ansiedad sobre Él, porque Él tiene cuidado de vosotros. Es lo mismo que yo leí, pero en otras palabras. Confiar o echar nuestras preocupaciones sobre el Señor es lo que hemos conversado. Cuando tenemos alguna ansiedad, alguna situación difícil, ¿a quién vamos? ¿A quién acudimos? Y aquí la palabra nos dice que echemos sobre el Señor todas nuestras preocupaciones, que Él se va a encargar y va a tener cuidado de nosotros. Pedro está hablando a los primeros cristianos bajo el Imperio Romano, en la época de persecución de los cristianos, especialmente con este gran hombre llamado Nerón, que hizo mucho daño al pueblo cristiano. Si usted busca en la historia, allí muchos murieron aserrados, muchos murieron en las hogueras, comidos por las fieras. Muchas de estas cosas los cristianos sufrieron persecución. Entonces

0: estaban desesperados, estaban angustiados. Y entonces Pedro, que era el líder de ellos, de los discípulos, los alentaba a ellos a echar sus miedos, sus preocupaciones al Señor, porque Él iba a cuidar de cada uno de ellos. Porque el Señor iba a tener cuidado de cada uno de ellos. Debían aprender a enfrentar esos momentos difíciles, momentos de presión, momentos de angustia, cómo se enfrentaban a esas situaciones. Entonces, los primeros cristianos vemos a través de la Escritura, a través de la historia, que ellos prometieron servir a Cristo hasta la muerte. Muchos, todos los discípulos, a excepción de uno solo, sufrieron mucho y murieron de forma trágica, de forma muy cruel, y no negaron al Señor, sino que estuvieron ahí y como lo prometieron, como creyeron, así lo hicieron, y entregaron su vida al servicio de esta obra tan gloriosa, tan grandiosa, que continúa hasta el día de hoy. Nosotros los cristianos, gracias a ellos, podemos conocer la palabra del Señor, podemos conocer las vivencias de ellos, cómo su fe sobrepasaba todos los obstáculos y todas las problemas que habían en ese entonces. Y como ellos estaban desesperados por todo esto, Pedro los alienta a poner sus problemas y sus preocupaciones en el Señor, para que pudieran estar tranquilos. ¿Por qué? Porque Dios tiene el control de todo. Debían aprender a enfrentar cada situación con valentía, confiados. Me recuerda estos hombres que echaron al horno 7 veces calentado, y ellos dijeron: nosotros vamos. No, nosotros confiamos y creemos en el Dios que servimos, por lo tanto no tenemos miedo. Y fueron, y el Señor estuvo con ellos. Así también es. Tenemos a Daniel, cuando lo echaron al foso de los leones, él nunca dijo: no, tengo miedo, no me echen. Ellos tenían una valentía que era impresionante, y por lo mismo Dios se encargaba de cuidarlos y estar con ellos. Ahora, ¿cómo reaccionan muchas personas frente a la presión, al problema, a la dificultad? Tengo dos ejemplos en el libro de Juan, capítulo 11, verso 21. La muerte de Lázaro, estaban sus hermanas sufriendo esta pérdida repentina, esta dolor, esta amargura de haber perdido a su único hermano hombre. Y allí estaban, y cuando Jesús llega a la ciudad, Marta se adelanta y va donde él y le dice: Señor, si hubieras estado aquí, mi hermano no habría muerto. Marta con María le avisaron a Jesús que Lázaro estaba enfermo, pero Jesús, que conocía el mañana,
1: así es,
0: se demoró y dijo: esto no es para muerte, sino que para mostrar mi poder. Entonces, pero ellas, como son, eran también como nosotros, humanas, con una mente pequeña en comparación a Dios, ellas estaban desesperadas. Entonces Marta le dice, en otras palabras: te mandamos buscar y no llegaste. Si tú hubieras estado aquí, mi hermano no habría muerto. Pero Jesús quería glorificarse, y entonces Marta le hace este reclamo a Jesús, que él podría haber arreglado la situación, pero Jesús tenía un plan mucho mejor: resucitarlo después de muerto. Así. Y que es una cosa grandiosa. Pero ahí Marta se pone como... ella no debió haberle dicho a Jesús de esa manera, porque ella lo conocía, eran amigos, sabía, había visto los milagros que Jesús había hecho. Entonces ella en el fondo lo cuestionó, le reclamó: Señor, ¿por qué? ¿Por qué no llegaste antes? ¿Por qué no llegaste a tiempo? Pero Jesús sabía todo lo que tenía que hacer. Entonces ella reaccionó de esta manera, y muchos de nosotros también reaccionamos de manera acelerada, o la crítica, o por qué, o cuestionamos muchas veces. Tenemos otro ejemplo en el libro de Mateo, capítulo 8, del 5 al 8, y nos habla de un centurión romano que vino a él, vino donde Jesús a pedirle que, a contarle que tenía un siervo de él, que en el fondo era su hijo. Y le dice: tengo un siervo que está muy enfermo, está en cama, no puede moverse, su dolor es terrible y necesito tu ayuda. Entonces Jesús le dice: yo voy a ir y lo voy a sanar. Entonces este hombre centurión que tenía a cargo soldados, le dice: no te preocupes, no vayas, si tú dices la palabra, con eso para mí es suficiente, porque sé que tú lo vas a hacer. Una reacción distinta. Y él le dice: no merezco que vayas a mi casa, sino que di la palabra y serás sanado. Entonces, este hombre que no era del pueblo de Dios, no era de los israelitas, era un gentil, él le dice: no me he ganado ese derecho, porque no soy de los tuyos, no me he ganado ese derecho, entonces tú di la palabra nomás y mi siervo va a ser sanado. Una reacción totalmente distinta, humilde, sencilla. Él pudo haber ocupado su poder, su autoridad, como él la tenía dentro del ejército, pero él le dice: di la palabra. Su fe fue mucho más grande, más profunda, y Jesús se maravilló de ver esta fe tan grande en este hombre que había escuchado de los milagros del Señor. Ahora, ¿cómo enfrentamos nosotros las situaciones de presión? Cuando estamos con una mala noticia, cuando estamos en alguna enfermedad, cuando estamos en un problema económico, ¿cómo enfrentamos, cómo nos movemos dentro de eso? ¿Cómo reaccionamos ante el Señor? Si ya hemos dicho aquí que podemos llamar al 911 o podemos llamar directamente al Señor, ¿cómo reaccionamos? A veces nos enojamos, nos molestamos, pero ¿por qué, Señor? ¿Qué dónde estás? ¿Qué por qué no me ayudas? Y el Señor nos dice a través de su palabra: tranquilos, yo estoy aquí con ustedes, yo los voy a ayudar, no se desesperen. Nos habla el libro de Filipenses en el capítulo Filipenses 4, del 6 al 7. A ver si lo encuentro. Filipenses 4. Dice: no se preocupen por nada, más bien pídanle al Señor lo que necesitan y agradézcanle siempre. No se preocupen, no se desesperen, pero en nosotros los seres humanos está como tan arraigado eso de la desesperación antes de ir al Señor en oración y decirle: esto me pasa. Decíamos recién, nuestra oración al Señor es una conversación, y decirle: Señor, mira, me pasa esto, estoy ansioso, estoy preocupado, ¿cómo puedo solucionar esto? ¿Cómo tú me puedes ayudar? Y el Señor de seguro que va a estar ahí para acompañarnos y resolvernos las situaciones, como lo hizo con Marta y como lo hizo con este centurión romano. El libro de Salmos, capítulo 46, verso 1, dice: Dios es nuestro refugio y fortaleza. Amén. Él siempre está dispuesto a ayudarnos en los momentos difíciles. Pero nosotros tenemos la mente tan frágil que nos olvidamos, y tuvimos ayer un milagro o una respuesta del Señor y hoy día ya estamos desesperados otra vez. Mañana nos viene otra situación y se nos olvida que ayer el Señor nos respondió y estuvo con nosotros. Necesitamos ver para poder creer. Entonces el Señor en esta tarde nos ayude para que podamos cada uno de nosotros aferrarnos al Señor y buscar en Él la respuesta, la ayuda, y confiar que Él está con nosotros todos los días. Dice la palabra: hasta el fin, va a estar siempre, siempre. El Salmo 41, verso 10, dice: no temas, estoy contigo, yo soy tu Dios, no tengas miedo. Nuevamente el Señor, ante las presiones y las situaciones de la vida, nos dice, recuerda que yo soy tu ayudador, yo soy tu fortaleza en los tiempos difíciles, yo soy quien te sostiene, dice la palabra, con la mano derecha, quien estoy ahí siempre. Así que recordemos, hagamos memoria de lo que el Señor hizo ayer, para que nuestra fe no tambalee y no nos sintamos solos y como estas personas cuando están en presión, en medio de las dificultades se desesperan. El libro de Mateo capítulo 11, verso 28, dice, vengan a mí los que están cansados y agobiados, que yo los haré descansar. Acepten mi enseñanza y aprendan de mí que soy paciente y humilde. Así es. Conmigo encontrarán descanso. Mi enseñanza es agradable y mi carga es fácil de llevar. En otra versión dice, venir a mí los que están cansados y trabajados, que yo los haré descansar. Entonces debemos, mis hermanos, ante las situaciones, porque en todos los tiempos han habido problemas, han habido dificultades, enfermedades, han habido tiempos en que no sabemos qué hacer, en donde la desesperación nos paraliza, como decía Claudio, no sabemos qué decir, cómo pedir ayuda, cómo simplemente gritamos, nos ponemos como histéricos, pero el Señor en cada palabra, en cada libro, en cada verso nos está diciendo, yo estoy con ustedes, así no es. Tengan miedo, yo los voy a ayudar a resolver, yo los voy a ayudar en las situaciones difíciles. Dice también la palabra, cuando pasen por las aguas, yo estaré con ustedes, no se van a ahogar. Cuando pasen por el fuego, no se van a quemar. Hay tantas promesas, tantas palabras que nos alientan a seguir y avanzar en medio de todas las situaciones. No sabemos el mañana cómo se viene, pero en las manos del Señor estamos seguros.
1: Sí.
0: 100%. Se lo garantizamos nosotros por la palabra del Señor. Así que le invitamos en esta tarde, si está pasando algún momento difícil de presión, de angustia, recuerde que el Señor está con usted y está dispuesto las 24 horas. Así que a la hora que usted sienta la necesidad, llame al Señor con sus palabras y dígale lo que le pasa, lo que siente, y el Señor, que es atento, amoroso, le va a responder y le va a ayudar en todas las situaciones. Así que Dios le bendiga. Esa es la palabra para el día de hoy. Esperamos que la guarde en su corazoncito y no la olvide. Y recuerde que el Señor siempre, siempre está con nosotros.
2: Amén. La palabra del Señor siempre bendice nuestra vida, bendice nuestros corazones. Vamos a escuchar a Rocío Croque, Espíritu de Dios.

0: Muy bien. ¿Los invito ahora?
1: Sí,
0: sí. Oremos un momento por los enfermos. Padre amado, vamos a ti en este día bendiciéndote y adorándote porque tú eres Dios. Porque todo lo que tú haces es bueno. Así y porque tú estás en control de todas las situaciones.
2: Sí, amén.
0: Oramos a ti, Dios mío, pidiendo por aquellos que necesitan de ti, por aquellos que necesitan ser sanos, por aquellos que, como se hablaba, están llamándote al 911. Oramos por aquellos que no saben orar a ti, que a lo mejor no saben cómo pedirte ayuda, que a lo mejor te necesitan, pero no saben cómo hablarte. Y oramos por aquellos para pedirte, Señor, que tú te llegues a ellos, que les visites, que los puedas consolar, que los puedas sanar. Aquellos que están en los hospitales con diagnósticos complicados, aquellas personas que no tienen esperanza de vida, aquellos que hoy día sienten que sus vidas no tienen sentido, oramos a ti porque tú eres el Dios dador de la vida. Tú eres el Dios que sabe cuándo quitar la vida también, porque tú eres Dios. Oramos por aquellos que están enfermos, enfermos físicos, cargando enfermedades que quizás no pidieron ni esperaron y tienen que vivir con ello todos los días. Oramos por aquellos que están enfermos del alma, por aquellas personas que sufren decepciones, por aquellos que se sienten solos, por aquellos que están tristes. Oramos por aquellos, Padre, que necesitan de tu abrazo.
2: Sí, amén.
0: Por aquellos que necesitan, Dios mío, tu compañía.
1: Amén.
0: Oramos para que tú, Señor, les puedas abrazar.
2: Sí,
0: oramos,
2: Señor,
0: para que ellos puedan sentir una caricia tuya y si la sienten, nunca más la van a olvidar. Oramos por aquellos, Dios mío, que necesitan sanidad. Y por aquellos que necesitan salvación de su alma también. Oramos por aquellos, Señor, que como no tienen esperanza, no saben qué hacer. Oramos a ti, Dios, porque a través de tu palabra nosotros podemos ver que solo en ti hay esperanza de vida. Solo tú tienes palabras de vida, dijeron los discípulos.
1: Sí.
0: Y ese Dios que tiene palabra de vida, oramos para que tú, Señor, impartas vida a aquellos que hoy día sienten desfallecer.
1: Gracias, Señor.
0: Oramos, Señor, para que tú lleves paz a los hogares. Oramos para que tú lleves, Señor, consuelo a aquellos que están oprimidos. Oramos por aquellos que hoy día no saben qué hacer.
2: Sí,
0: pero
2: Señor,
0: contigo, Señor, cuando nos acercamos a ti, tú nos ayudas y nos indicas qué tenemos que hacer.
1: Amén.
0: Te agradecemos, Señor, por esta oración porque entendemos que en ti confiamos. Y si vivimos hoy es porque tú nos tienes vivos.
1: Sí.
0: Gracias, Papá, en el nombre de Jesús. Amén.
2: Amén, amén. Mi hermano David Carrasco nos está escuchando con su familia, dice, así que le mandamos un abrazo grande, estuvo de cumpleaños ayer, así que esperamos que haya disfrutado, y también su nietecita está de cumpleaños, así que ahí todos reciban nuestro cariño, nuestro abrazo.
1: Amén.
2: La hermana Sara Rebolledo de Nacimiento también nos está acompañando, dice, Dios le bendiga, amados hermanos y amada iglesia de Yungay, un abrazo. El hermano Juan Baeza desde Coquimbo nos está viendo con la hermana Mónica, así que muchas bendiciones, nos alegra que estén ahí, esperamos que ya haya pasado la tormenta. Dice, el que habita al abrigo del Altísimo siempre estará seguro y bendecido.
0: Amén.
2: Una gran verdad. Saludo a todos mis hermanos, Dios les bendiga, y saludo a mis pastores. Se los vamos a entregar, hermano Juan Carlos, bendiciones para ustedes y que el Señor les guarde en este hermoso tiempo. Creo que hace calor por allá ahora, después de todo ese invierno viene el tiempo de calor.
0: A mí me aparecen también Cris Vega, que es una profesora muy querida que trabajo con ella en el Liceo de Pueblo Seco, cariños para ella. Me aparece la Anita Burgos también, que nos está viendo.
2: ¡Ay, Anita, besito!
0: Y la hermana Jessica Vázquez de Campanario, así que hermana Jessica, besitos, cariños, bendiciones para usted también.
2: Sí, nos alegra que estén ahí. También queremos saludar a la hermana Lucila Crisóstomo, que estuvo de cumpleaños hace unos días. Esperamos también que el Señor le haya guardado y le haya dado mucha salud, sobre todo para que pueda enfrentar todas las situaciones que le toca diariamente vivir. Así que un abracito. Y la hermana María Rubilar, el día de ayer también estuvo de cumpleaños, así que le mandamos un abrazo gigante. Y que el Señor le bendiga donde quiera que se encuentre y pueda estar mejor, también está con problemas de salud, así que esperamos que el Señor le bendiga mucho, mucho.
1: Quiero invitarlos cariñosamente y afectuosamente para el día domingo 10:30 de la mañana, para nuestro culto donde vamos a estar alabando y bendiciendo el nombre de nuestro Dios. Allí siempre va a haber un lugar, va a haber una silla esperándole. para todo aquel que quiera congregarse. La verdad que es bonito ir a alabar al Señor, uno sentir la presencia del Señor, habitar con Él, cantar, alabar al Señor, escuchar palabras, es lo mejor que nos puede pasar. Así que todos invitados cariñosamente. Y los niños también, ¿cierto?
0: Por supuesto. Sí. Los niños tienen su espacio en la escuela bíblica de niños. Así que invitamos a los papitos que traigan a sus niños a la escuela bíblica. No hay nada más lindo que aprender Biblia como niño. Así uno aprende de una forma distinta la escritura.
2: Esas historias que nunca se olvidan.
0: Esas historias que jamás en la vida uno las olvida y que cuando a uno le preguntan, oye, ¿qué pasó? ¿Qué pasó con esta historia? ¿Qué pasó con José? ¿Qué pasó con Daniel? Y uno cuenta ahí con ahínco lo que aprendió en la escuela dominical. Así que todos cordialmente invitados a participar del culto al Señor. Nos vamos.
2: Sí, acá tengo otro saludo. Ana Fernández Muñoz. Dios bendiga grandemente a los hermanos y hermanas que trabajan en la obra del Señor. Dice, bendiciones. Amén. Muchas gracias,
1: mi hermana. Cariño también para usted y su familia.
2: Y Eugenia también nos manda florcitas y abrazo para ti también.
1: Sí, nos sentimos muy contentos, muy muy felices de las personas, los hermanos puedan comunicarse con nosotros. Y la verdad que esto es amor y misericordia del Señor, así que deseamos para ustedes las más ricas bendiciones donde quiera que se encuentren. Y les sintamos a seguir orando por nuestro país, por nuestra patria, especialmente por el norte, que en este último tiempo ha estado muy complicado. La verdad que las escenas que se ven en las noticias son realmente devastadoras, así que ahí estaremos orando y seguiremos orando por nuestro país para que el Señor tenga misericordia.
0: Así es. Nos despedimos hasta el próximo viernes, si Dios lo permite, escuchando a Luis Santiago y Alexander cantar Yo me gozo. Nos vemos la próxima semana. Bendiciones. Chao, chao.
1: Dios les bendiga. Gracias.

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finaliza sus transmisiones Radio La Voz de Yungay. Esperamos que nuestros programas hayan sido de vuestro completo agrado durante estas horas que hemos estado acompañándoles. Mientras ustedes descansan, nuestros periodistas, corresponsales y técnicos continúan trabajando para que dentro de algunas horas nuestros felices auditores puedan disfrutar de nuestra excelente programación musical y noticiosa totalmente renovada. Radio La Voz de Yungay agradece la correspondencia y saludos de sus auditores. 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Señores auditores, tengan ustedes muy buenas noches.

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0: Son las 9 de la noche con 31 minutos.
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1: Son las 10 de la noche con 2 minutos.
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0: Son las 10 de la noche con 33 minutos.
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0: Son las 11 de la noche con 32 minutos.
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1: Son las 12 de la noche con 2 minutos.
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0: Son las 12 de la noche con 30 minutos.
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1: Es la 1:01 a.m.
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0: Es la 1:30 a.m.
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1: Son las 2 de la mañana con un minuto.
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0: Son las 2 de la mañana con 34 minutos.
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1: Son las 3 de la mañana con 6 minutos.
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0: Son las 3 de la mañana con 34 minutos.
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1: Son las 4 de la mañana con 10 minutos.
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2: Son las 5 de la mañana con 6 minutos.
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1: Son las 5 de la mañana con 33 minutos.
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1: Son las 6 de la mañana con 2 minutos.
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0: Son las 6 de la mañana con 32 minutos.
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0: Son las 6 de la mañana con 33 minutos.

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1: Son las 7 de la mañana con 2 minutos.
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1: Hoy viajamos a 1979, cuando los Bee Gees estaban prácticamente en la cima del mundo. Aparece el sencillo Love You Inside Out, alcanzando su sexto número uno consecutivo, igualando entonces un récord que compartían con The Beatles. La canción habla de un amor intenso, casi contradictorio. No es entonces una canción simplemente romántica. Es también una canción sobre la dependencia emocional y la dificultad de abandonar un amor que hace daño. Los Bee Gees dominaban las pistas de baile, pero esta vez nos hablaban de algo mucho más íntimo. Cuando amar significa quedar completamente expuesto. Esto es Bonus Track en HD Radio. Bee Gees, Love You Inside Out.

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1: Son las 7 de la mañana con 20 minutos.

0: Son las 7 de la mañana con 32 minutos.
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0: Son las 7 de la mañana con 34 minutos.

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0: Son las 7 de la mañana con 47 minutos.
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0: 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Te indicamos la hora.
1: Son las 8 de la mañana.
0: 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La Avenida Brasil de Chillán es parte de las cuatro avenidas fundacionales, junto a Ecuador, Argentina y Collín. Nació del trazado del damero del ingeniero Carlos Lozier tras el terremoto del año 1835. Inicialmente nombrada según orientación, y fue consolidada como límite urbano, marcando el crecimiento de la ciudad hacia el norte y dando nombre a barrios tradicionales que se convirtieron en íconos de la reconstrucción post-terremoto de 1939. Como dato anecdótico, tras el devastador terremoto de 1835, la nueva ciudad de Chillán se planificó con un diseño de damero o cuadrícula, estableciendo cuatro avenidas principales como límites. Estas avenidas se llamaron inicialmente según su orientación: norte, sur, este, oeste. Y tras el terremoto de 1939, fueron renombradas como Brasil, Ecuador, Argentina y Avenida Collín. 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

0: ¿Y cuál es la hora que marca nuestro reloj? 8 de la mañana, 26 minutos.
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0: Estamos al aire en Radio La Voz de Yungay. Estábamos esperando también conjunto a Rubén. Bueno, saludar a todos los auditores de Radio La Voz de Yungay, la 102.7, que también nos escuchan a través de esta mañana, de día sábado. Está en el aire, tenemos contacto telefónico con la señora Loreto Carvajal, senadora de la República, que también quiere enviar un saludo y conversar un ratito del acontecer nacional y de todo lo que significaba también estos últimos días bien movidos en la región de Ñuble. Así que, señora Loreto, le doy el pase para que también nos salude a través de los micrófonos de la 102.7.
1: Bueno, un saludo muy grande a todos los que escuchan cada día sábado, ¿cierto?, ahí en este programa, que obviamente nos acerca, nos permite comunicar de manera directa tanto lo que hacemos a nivel regional, en mi rol como senadora de la región de Ñuble, pero también a nivel nacional. Yo quiero saludar especialmente a Rubén ahí en los controles, por supuesto a ti, Gonzalo. Y como tú bien dices, una semana muy noticiosa. El 20 de agosto significa poner en el panorama nacional a la región de Ñuble, así como el día 20 de agosto estuvimos en una jornada extensa que comenzó con este desfile conmemorativo en donde se concentran las más altas autoridades del país, desde el presidente de la República, los ministros de Estado, todos los generales, directores de todas las ramas, ¿cierto?, de las Fuerzas Armadas, también de las policías, carabineros, investigaciones, y obviamente en lo que significó el recorrido y en la conmemoración del natalicio de Bernardo O'Higgins Riquelme, un hombre nacido ahí, cuya posesión también cercana a Yungay, por cierto, ahí en la Hacienda Las Canteras, ¿cierto?, en donde hemos visto cómo nuestra región ha dado y ha sido cuna de los próceres de la patria, por cierto, Bernardo O'Higgins, también Arturo Prat, el Comodoro, ¿cierto?, padre de la FACH también. Así que bueno, un día bien noticioso, pero que además esperábamos noticias. Yo fui muchas veces con Minada, ¿cierto?, y lo hemos estado haciendo, solicitando que se dé respuesta a las urgencias que la región tiene. Yo creo que una de las mayores urgencias que tenemos es justamente la habilitación del Hospital Regional de Ñuble, que es una infraestructura preciosa que está en la avenida O'Higgins. Ahí los que recurrimos a Chillán, ¿cierto?, sabemos que esa mega obra que costó tantos recursos desde el primer gobierno, segundo gobierno de la presidenta Bachelet, pasando por el gobierno del presidente Piñera, terminado en el gobierno del presidente Boric, pero que hoy día requiere, ¿cierto?, la mano del presidente de la República, José Antonio Kast, que le dé prioridad, y que eso signifique entregar recursos para poder habilitar este hospital regional. Ha sido insistente mi postura, yo lo he dicho, tanto en los foros regionales, se lo he encomendado, ¿cierto?, al delegado presidencial, pero también al propio presidente. Lo hice en La Moneda, lo hice en este día, 20 de agosto, en donde esperaba que hubiese alguna noticia respecto a los recursos destinados para la habilitación. Lamentablemente eso no ha ocurrido, yo creo que seguimos a la espera. Yo creo que hay que hacer una suerte de demanda regional en donde los alcaldes, donde las autoridades, no importa el color político, pero nos concentremos en entregarle a la región un hospital que dé cuenta de las necesidades que tenemos, no solo para terminar con las listas de espera o avanzar en ellas, porque probablemente no vamos a terminar, son miles las personas que están esperando atenciones médicas especializadas, por ejemplo, sobre todo en lo que significa las operaciones, nuestros adultos mayores. Mi idea, y lo vuelvo a reiterar, es que entregado ese hospital, el hospital Hermita Martín, que concentra el mayor espacio de salud en la región, se convierte en un hospital geriátrico para los adultos mayores. Esperamos que allí también haya una mirada de proyección, porque en ese sentido, sin duda que es una urgencia muy grande para toda la región.
0: Correcto, algo muy sentido también por y muy caracterizado por la región de Ñuble, una región, bueno, lamentablemente que tenemos indicadores no buenos ni saludables, que somos una región, entre comillas, una de las más pobres, con el índice de trabajo más alto y además longeva, con una alta ruralidad, y eso implica también un montón de necesidades a satisfacer de parte del gobierno, de las autoridades, y sería una muy bonita idea, lógicamente, tener un hospital, entre comillas, más orientado a la tercera edad, como es geriátrico, con el Herminda Martín, lícitamente priorizado para todas esas personas adultas mayores de la región. Así que no había escuchado esa propuesta, sí, y es muy interesante.
1: Es una propuesta que venimos haciendo, la trabajamos con el doctor Avendaño, quien es hoy día director también fue director del Hospital Hermina Martín, está en otro rol, pero es una necesidad que hace mucho rato, o sea, hay muchas propuestas de verdad que uno genera y que se hacen carne y que otros copian también, pero es bueno, da lo mismo. Cuando hablábamos de cada comuna que tuviera su cancha, las 21 canchas para Ñuble, hoy día es un proyecto, pero necesitamos evidentemente que la concentración de las fuerzas políticas, de la gestión, que es lo que le interesa a las personas, se concentre en estas demandas. Cuando tenemos un hospital regional habilitado, se desconcentra y obviamente se da mayor avance a lo que ocurre, por ejemplo, con el hospital de Yungay, con el hospital de Bulnes, con el hospital de Coelemu, con el hospital de Quirihue, con el hospital de San Carlos, que son hospitales de otra índole, que no son capaces de resolver necesidades urgentes, como tratamiento de cánceres, como las operaciones de cadera, como una operación a corazón, el corazón, una arteria, tantas necesidades que además hoy día requieren de atención precisa, especializada. Y creo que allí, obviamente, tenemos que poner toda la mirada. Y yo veo poco de ese conjunto, de ese colectivo que se concentra en trabajar de manera colectiva en las reales necesidades de las personas. Y esa mirada a veces que es mezquina, yo creo que no suma para la región, no hace avanzar, todo lo contrario, retrocede. Cuando hay personas que quieren, como quien dice, enaltecerse de manera individual, lo que estamos haciendo es disminuir la política. La política significa trabajar en conjunto para mejorar, como tú bien decías, el tema de la salud, el tema de las necesidades de los adultos mayores, el tema, por ejemplo, tan necesario hoy día de la vivienda. Hemos sido partícipes, hemos sido parte de demandas muy sentidas, por ejemplo, en población en Campanario, en el propio Yungay, la habilitación del liceo que se cayó con el terremoto. Ahí el alcalde Cifuentes podía dar fe. Fuimos a la Subdere, nos entregaron con recursos el 2010 del terremoto que no se habían utilizado. Una cantidad importante de millones de pesos. Y luego, ¿cierto?, parece que las personas se olvidan, ¿cierto?, del trabajo conjunto y miran otras acciones. A mí me parece muy lamentable, por ejemplo, que el día de ayer se haya inaugurado una sede social con recursos públicos, porque aquí no hay recursos personales ni del alcalde, ni del gobernador, ni de la senadora. Hay recursos que son de todos los chilenos.
0: Estamos hablando de la sede de la Concepción, ¿eh?, que ayer estuvo, entre comillas, la inauguración. Diga, hable nomás, senadora.
1: Sí, y es una sede social de la cual implica recursos de todos los chilenos, recursos regionales que peleamos en el Parlamento, lo pelean los diputados, lo pelean los senadores, porque cuando se requieren recursos para la región no hay nadie que se resta, todo lo contrario, nosotros hacemos el esfuerzo gigante porque haya cada vez más recursos. Pero luego se trata de entre gallo y medianoche, ¿cierto?, de inaugurar para que uno se lleve los aplausos, para que tenga la palabra. Eso es de una mezquindad tremenda, porque los vecinos lo que requieren es soluciones, pero también que se les hable con la verdad. Aquí no hay recursos, insisto, de nadie en particular, son recursos de todos los chilenos. Entonces, cuando hay obras importantes, creo que es de caballeros y es de la decencia esencial de las personas que conformamos la región ser lo suficientemente transparente para por lo menos invitar. A mí no me hace mucho sentido que uno se entere, por ejemplo, por la prensa o se entere por una red social que hay una inauguración. Yo no creo que los vecinos obviamente no sepan que el transcurso que tienen las cosas y la gente hoy día y siempre ha sido gente muy inteligente. No porque venga uno a cortar la cinta y dirán, ah, mira, esto parece que sacó la chequera de él, de su casa, descontó la cuenta de supermercado y vino aquí a poner la plata para la sede. Eso no existe. La sede, los recursos son de todos los chilenos y las autoridades detrás de esos recursos parten desde los concejales, desde el alcalde, desde los diputados. O sea, hay un cúmulo de personas. Entonces, esa pequeñez habla mal. Yo, en lo personal, quiero ser muy franca, la gente me conoce. Lamento que uno sea parte del apoyo para los recursos de Yungay, de Coelemu, de San Ignacio, del Carmen, etcétera, y que después cuando haya que cortar la cinta, ni siquiera se nos invite. Entonces lo que vamos a hacer, y yo lo anuncio muy claramente, es oficiar a Contraloría, porque aquí si no hay invitaciones dirigidas a todas las autoridades, entonces, perdón, si aquí hay alguien que en lo personal, un particular, un vecino quiera donar de sus recursos, sin duda que él tiene toda la facultad para invitar a su casa a quien quiera. Pero cuando se trata de recursos públicos, aquí obviamente que debe haber un conocimiento de toda la autoridad y no, como se dice vulgarmente, ¿cierto?, dejar la invitación en el cajón y no invitar a nadie para que alguno venga a hacerse campaña con recursos públicos. A mí me parece que eso es una pequeñez, eso faltarle el respeto a las personas que nos llaman, que nos dicen, que nos avisen y me preguntan, oiga, senador, ¿y por qué no viene usted a la inauguración? La respuesta es bien clara, porque no nos invitan, porque no me invitaron. Entonces yo creo que es lamentable, muy lamentable, pero obviamente que vamos a ver y seguir los conductos regulares, porque efectivamente, habiendo recursos públicos, todas las autoridades, cuando uno habla de las autoridades, desde los concejales, desde los alcaldes, por supuesto, a todas las autoridades, porque al final lo que hace uno es representar los intereses de las personas. Cuando hemos ido con el alcalde a pelear por el camino, para pelear, ¿cierto?, por los recursos, para el liceo, o los recursos para que haya mayor habilitación en un determinado proyecto, ¿cierto? Lo que hace uno es ponerse detrás de todas las autoridades locales, y eso siempre lo hemos hecho. Pero cuando se trata de invisibilizar a las personas, yo creo que eso habla muy mal de las autoridades, y yo espero que se responda, porque la gente requiere también transparencia.
0: Correcto, correcto. Y bueno, es algo que personalmente yo también en su minuto lo viví. El alcalde quizás un poco más acostumbrado a esto, a este tipo de juegos políticos, donde también invitaba a los suyos, se iba en reuniones privadas también posteriormente con las autoridades, con ciertos concejales. Entonces, no es solamente de ahora, señora senadora, yo le puedo reafirmar esa situación. Y es muy injusto, uno también como autoridad se lo siente, y las personas también preguntan por qué no estuvo usted, si usted también es de nosotros.
1: Representan a las personas. Representan a las personas.
0: Correcto.
1: No son el capital, ni son las monedas ni los bolletes de alguno. Es la plata de la gente. Cuando uno aprueba el presupuesto de la nación y tiramos, como quien dice, nos disponemos a asegurar, ¿cierto?, que haya recursos en vivienda, estamos hablando de chequear cuáles son los proyectos que están pendientes, cuáles son los proyectos que uno se ha comprometido para que el ministro de Vivienda, cuando haya que aprobarle el presupuesto, tenga en su carta de proyectos priorizados los que nosotros hemos señalado en nuestra región, como lo hacen todos los diputados en sus regiones. Entonces, cada persona, y eso es súper importante decirlo, independiente de su color político, representa a la comunidad completa. Y eso es lo que algunos no quieren ver, porque están mirando seguramente otras pequeñeces, pero yo a lo concreto solo decirles, de mi lado, como siempre, la gente lo ha sabido, no ha habido jamás una negativa o una mentira respecto a cuál va a ser mi gestión. Lo que nos hemos comprometido lo hemos llegado a término, y eso es importante. Ahora, en relación a otros temas, Gonzalo, es bien importante señalar que también el día que vino el presidente estuvimos en Quillón con el ministro de Vivienda, a propósito que se entregó un importante paño, por así decirlo, de la Laguna Avendaño. Muchos de nosotros, ¿cierto?, hemos ido a la Laguna Avendaño, ahí a Navarra, a Aguacalia, ¿cierto?, un lindo lugar turístico, en donde se hizo entrega en comodato de un paño alrededor de 15 mil metros, en realidad, una hectárea media, que es la ladera de la Laguna Avendaño, en donde la gente va a poder disfrutar del parque. Ahí está muy bonito. Yo llamo también a nuestros vecinos de Yungay, ¿cierto?, de Campanario, Pangal del Laja, de todos los sectores, que más allá, ¿cierto?, de ir al río ahí, que conocemos y que nos hemos bañado desde niños, cuando vaya a la laguna, ahora van a tener un espacio más grande, y esa era una importante demanda del alcalde de Quillón, de más de 10 años, los alcaldes anteriores también, 20 años me decían, pidiendo que ese paño, que era era un bien público, porque era del Servio, pasara a la municipalidad. Así que eso es importante señalarlo, entre más espacios públicos, más conectados, más espacio para los niños, para que se vayan a bañar de manera gratuita, como ocurre ahí en la Laguna Avendaño, obviamente que es mucho mejor. Así que también eso hicimos el día 20 de agosto, para luego cerrar, ¿cierto?, con lo que fue el inicio de las obras del embalse de Zapallar, que ahí ustedes saben, ahí uno tiene, y yo soy muy sincera, también muchos sentimientos encontrados, porque son zonas maravillosas, de caudal del río y todo lo que es la montaña, pero este es un proyecto que lleva más de 70 años, el embalse Zapallar, que busca, ¿cierto?, la acumulación de agua para luego vertir y darle el suministro de agua a la agricultura en cuatro comunas y más que se van a favorecer, por cierto, pero ahí tenemos a San Ignacio, tenemos el Carmen, tenemos, por supuesto, a Pinto, en donde Coihueco, donde obviamente también va a haber disposición de agua concentrada, y así lo se estima el proyecto, para poder generar agua para riego sobre todo y para consumo. Algo que obviamente uno le dice, pucha, estos lugares, paraje maravilloso, pero que efectivamente ese embalse ha sido materia de mucha demanda por parte de los vecinos de todos los sectores, y eso fue lo que se dio inicio el día también 20 de agosto. Y queda todavía, a propósito de lo que viene, yo sé que ya estamos pasaditos en el tiempo, pero para que la gente se vaya enterando, en lo legislativo ustedes saben que se ingresó una reforma de seguridad que busca, entre otras cosas, generar medidas bien estrictas respecto al resguardo, por ejemplo, de los militares. Creo que es importante volver a reiterarlo. Cada uno de los proyectos que se ingresaron lo estamos recién conociendo, pero obviamente que la seguridad no puede ser a cualquier costo, no puede ser restringida.
0: Ahí estuvo entonces la senadora Loreto Carvajal, y damos por finalizado este espacio junto a Rubén. Desde ya, muchas gracias. ¿Perdón?
1: Sí, no, solo para terminar el tema del proyecto de seguridad. Vamos a poder el otro sábado, vamos a hacer un desmenuzo a lo mejor cortito.
0: Eso.
1: Para poder contarle a la gente de este proyecto, y como termino diciendo, la seguridad no puede ser restringiendo la democracia, restringiendo nuestros derechos, y obviamente que hay la inclusión o la coordinación con los otros poderes del Estado como legislativo, debe estar presente para el control. Así que les vamos a contar, y muchas gracias a todos por la sintonía.
0: Muchas gracias, señora Loreto, y gracias a los micrófonos de la 102.7.

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1: Me trapiqué. Hola, hola Rubén, ¿cómo estás? Un abrazo gigante para toda la comuna de Yungay, los sectores rurales, Yungay y Campanario. Don Manuel Herrera, director del Colegio Bicentenario, Nueva Esperanza. ¿Cómo está usted?
2: Muy bien, buenos días Fernando, muy agradecido de la invitación.
1: Aquí vamos a ir conversando de todo un poquitito. Vamos a empezar un poquito con temas de... Después de lo... O sea, todavía no se terminan los... nuestro tiempo, mal tiempo, ¿no es cierto? Pero después de cuando empiezan como de estos veranitos de San Juan, que le llamaban, vienen a brotar los problemas en los caminos, sobre todo en los caminos rurales, y es por eso también que bastantes dirigentes y vecinos se comunican con nosotros diariamente, y es el caso de... el sector del Paso Cid hacia el interior, que va hacia la cancha de fútbol que hay ahí, y en el camino del medio, que ellos le llaman. Estuve conversando antes de ayer con una vecina, con la señora Gabriela Valeria, y hicimos unas gestiones en obra, porque hay muchos los caminos, lo he explicado muchas veces, que hay algunos que están administrados directamente por Vialidad, otros que están administrados por la Global, y otros que también... está la municipalidad, que son sobre todo los temas, los caminos urbanos. Así que ayer ya fue una máquina, que fue el compromiso que hizo el director de obra con mi persona, y ayer estuvieron trabajando con el tema de la motoniveladora para poder trabajar en los caminos y evaluar los sectores donde van a tener que llevar material compactante, ¿no es cierto?, para que se vaya arreglando de a poquitito. También en el camino El Pino, pero en El Pino es distinto porque la administración es de la Global, y ayer llamé a don Roberto Rivas, que es el encargado de operaciones de la empresa Global, y van a ir esta semana a evaluar, cosa que no estoy muy muy de acuerdo, porque no, la evaluación deberían haberla hecho la semana pasada o esta semana, porque después va a seguir lloviendo. Entonces el lunes voy a seguir insistiendo para que vayan a evaluar rápidamente, y si no, vamos a tener que llamar a la seremía nomás de obras públicas, porque de alguna manera hay que presionar para que puedan ir a hacer los trabajos que corresponden. También llegó al consejo una cartita del centro de padres de la escuela rural de Los Mayos, en los cuales tienen un problema en sus patios, y también mientras llegue el ripio o se pueda comprar el material en la municipalidad, el alcalde, bajo la solicitud que se hizo en el consejo, se comprometió a colaborar con el patio de esta escuela rural de Los Mayos, que independientemente que hoy día la educación ya no es municipal, siempre hemos reiterado que los niños son de nuestra comuna, y también cuando se hizo el traspaso del DAEM al SLEP, hubo un compromiso con los municipios para poder colaborar en algunas cosas. Así que eso es importante también. Bueno, ayer don Manuel estuvimos con el jardín infantil de la Villa Trilaleo, en la cual ellos se obtuvieron un proyecto bien bonito, donde compraron a través del 8% una carpa para poder tener unos juegos para que los niños, porque en esa edad, ¿no es cierto?, se aprende a través del juego. Así que ellos estaban súper contentos. En la tarde también estuvimos en la inauguración de la sede de la población de la Concepción, que fue de años, sirvió miles de años, ¿no es cierto? Y hoy día ya tienen una construcción bastante moderna.
3: Muy bonito.
1: Y a las 5:30 se celebraron dos convenios ya para dos nuevas canchas de pasto sintético, una para San Miguel de Itata, para el Club de los Diamantes, y la otra para el Club La Unión, que está detrás de la Villa San Cristóbal. Ya. Así que ahí se van concretando algunas cosas, y por supuesto vamos a tener que ir también viendo otras, no solamente canchas de fútbol, sino otros equipamientos que son necesarios para desarrollar distintos deportes. Y también plantearle al alcalde por ahí, que se lo hemos planteado, pero ya en Yungay hace mucha falta un parque temático donde hayan distintos tipos de instalaciones para que los chicos puedan hacer deporte, y también una piscina que ojalá fuese temperada para que también pudiese ayudar a todo lo que tiene que ver con los adultos mayores, con la movilidad, con los niños TEA. Pero yo creo que de a poco hay que ir ambicionando proyectos más emblemáticos que vayan de acorde a las necesidades que vamos teniendo como sociedad. Porque yo me acuerdo que el tiempo que yo era más joven, los proyectos más emblemáticos eran los internados. Hoy día ya los internados ya no se hacen. Entonces, es como el tiempo como va avanzando, van problemáticas, y hoy día toda la problemática de salud física, salud mental, adultos mayores, son los que yo creo que van a tener que empezar a abordarse.
2: No, y la infraestructura urbana en deportes o en recreación es muy valorada por toda la comunidad, así es que modernizar eso me parece muy interesante. Yo también creo que a Yungay le hace falta una piscina pública,
1: sí.
2: Temperada sería un lujo, pero ya alguna piscina sería genial.
1: O sea, dos tipos de piscina, claro. Por decir una cosa, una más tirada a la parte recreativa de deportiva, y la otra yo creo que tiene que ser muy relacionado, sí, a un tema geriátrico también.
2: Sí.
1: Así que, pero bueno, son temas que de alguna manera vamos conversando siempre en el Consejo, en las reuniones de comisiones. Otro tema importante que también está siendo circular en las redes sociales, que es alguna normativa, un decreto alcaldicio, y que yo ayer fui a conversar con el director de tránsito por el tema de algunas cambios de sentido de tránsito. Esto no es nuevo, esto incluso yo cuando empecé mi tema de concejal, habían ya temas relacionados con esto, y lo que se demora, porque llegar a cambiar una normativa no es llegar y cambiarla, o decir, ¿sabes qué? Vamos a sacar una señalética y la vamos a cambiar por otra, tampoco, porque tiene que estar toda normada, porque si hay un accidente, por ejemplo, si yo coloco una señalética y hay un accidente, yo me voy preso, porque de alguna manera nadie me autorizó a colocar esa señalética. O lo mismo que pasa con el tema de los municipios, que también tiene, y por eso se hace a través de un decreto alcaldicio. Lo que yo conversaba ayer con el director, que de alguna manera va a haber que acelerar este proceso, porque si en 4 años estás resolviendo ahora, lo mismo que estamos hablando, la ciudad se va moviendo, entonces van quedando otros sectores que con problemáticas mayores.
2: Bueno, nosotros le planteamos al alcalde y al consejo municipal, con copia de dirección de tránsito, una necesidad bien interesante de modificar el sentido del tránsito de calle Ignacio Carrera Pinto.
1: Ya.
2: Planteamos 3 cosas distintas a propósito de la existencia del colegio. Una es que esa calle se colapsa porque tiene tránsito en ambos sentidos. Entonces los horarios punta, que es de llegada y salida de estudiantes, genera bastante caos vial, porque además por ahí circulan vehículos de trabajo agrícola, tractores, camiones de alto tonelaje y buses de transporte de trabajadores de la empresa, entonces es un problema. Y eso lo planteamos nosotros formalmente el año 2024.
1: Ya.
2: Le da mucho sentido a que...
1: Claro,
2: es muy que
1: está
2: lento
1: como atrasado.
2: El proceso. Y lo otro que decíamos, que usted es concejal, que lo diga, es que necesitamos un semáforo en calle Ignacio Carrera Pinto con Ángeles. Ese cruce es muy peligroso. Sí,
1: el tema de los semáforos es que responde a un estudio que lamentablemente...
2: Claro, yo entiendo que debe ser externo, pero cuando tengamos un accidente nos vamos a recordar... Sí, chuta, en realidad teníamos esta necesidad y no ha sido atendida, y de verdad que es un cruce
1: complejo.
2: Nosotros
1: el tema de los semáforos, lo hemos hablado de una manera, pero yo creo que ha sido el tema más tocado, y el alcalde de repente dice, pero ¿y qué podemos hacer si vienen a hacer los estudios? Y nos da, porque no es solamente en una hora punta. Ahora mismo ya resultó uno que más que nada va a ser por un tema de lo que va a generar también el Diceo, que es en la esquina del Banco de Estado. Pero se siguen haciendo los estudios y sí están considerados todos esos semáforos que están en vista. Pero también tienen que estar registrados en el sistema. No se puede, sería lo mismo que se hiciera un semáforo, por ejemplo, que no estuviese normado.
2: Ah, lógico, sí tiene que ser bajo norma,
1: claro.
2: Nosotros lo comprendemos, pero hay que pedir la experiencia
1: hay
2: a los vecinos. ¿Te ve la comuna de Quillotucapel, la ciudad de Huépil, cómo está el semáforo?
1: Sí, ahí no me voy a meter, pero ese justamente un tema de que ahí no me voy a meter, sí. Pero,
2: no, lo quiero hacer polémico, lo que quiero decir es que la experiencia muestra que en comunidades que no son tan grandes, en población urbana, Sí, se puede.
1: Sí, lo que pasa es que ahí hay otro tema, y justamente que no están normados. Hay solamente dos que están. Entonces, si llegara a pasar un accidente, también habría un problema porque se hicieron de otra forma. Entonces, eso es lo que el alcalde, él no quiere hacerlo, lo quiere hacer regido a lo que tiene que ser la norma y ordenanza. Pero ese es un tema que se está haciendo, que se sigue haciendo, y de hecho, es más, yo ayer conversaba con el director de tránsito, que él me dice que necesita urgente, y no solamente una persona que venga a hacer estudios, sino necesita urgente un ingeniero de tránsito. Entonces, con todo este tema de las modificaciones de planta que vienen luego, ojalá que se incorpore también un ingeniero de tránsito, sí, porque a lo mejor todos estos procesos se acortarían teniendo el mismo ingeniero en el mismo departamento.
2: No, bienvenido, todo eso bienvenido.
1: Así que ese lo conversábamos, va a haber una marcha blanca durante, más o menos, él me decía que yo creo que va a ser todo el mes de septiembre o por último hasta la última semana de septiembre. Ya las bases de licitación se están haciendo en SECPLAN para poder ya desde la otra semana empezar a subir en el portal la licitación para hacer estos trabajos, que son sacar la señalética, pintar, colocar las nuevas y todo eso, y después, por supuesto, recepcionarla. Algunos puntos importantes, y uno de los puntos más importantes que se van a cambiar va a ser el último pasaje, o el primero de poniente para acá, en la población La Concepción, que es el pasaje Mon, que al venir hacia el sur no había visibilidad, sale porque la calle es más alta, sí, y hay una jardinera.
2: Sí.
1: Entonces esa calle se colocó solamente con sentido hacia el río o hacia el norte. La otra, que es la calle Tarapacá, se va a dejar con un solo sentido hacia el sur, que es de Copelec hacia acá, hacia la radio. Uh-huh. Ya no se va a tener tampoco doble sentido. También la calle Valparaíso, que es la calle de la cárcel, va a quedar hacia el sur. Toda, desde Prat hasta la cárcel. Tampoco ya va a haber ahí un otro sentido. La calle Pisagua, donde está la casona, que también va a quedar unidireccional hacia el norte.
2: Toda Pisagua.
1: Entonces, toda Pisagua hacia el norte, hacia el río Panqueco.
2: Correcto.
1: Y toda Valparaíso hacia el sur. En la Villa El Maitén también, entrar y salir. O sea, no va a haber porque también había harto problema con el tema del tránsito. Y en Campanario también, que todas las calles son bidireccionales. Cuando entra el bus desde Yungay a Concepción, que es la calle Avenida... Arturo Prat, esa va a tener solamente un sentido, o sea, hacia Concepción. Y por Los Amores, donde está el colegio Pinares, va a retornar los buses. O sea, cuando yo tomaba bus, ahora voy a tener que tomarlo una cuadra más hacia el oriente en calle Los Amores. Bueno, todo esto está en un comunicado ya que está por decreto alcaldicio y se va a empezar, yo creo que en septiembre, fin de septiembre, octubre, a cumplir.
2: Buena noticia,
1: sí,
2: que no se olviden del colegio.
1: Sí, no hay que olvidarse del colegio, por supuesto. Ahí también se hicieron algunos trabajos correspondientes a...
2: Sí.
1: Se hicieron una baranda.
2: Reductores de velocidad, ¿sí? Más barandas para evitar el acceso directo hacia la calle. Eso mejoró bastante el tema, y nosotros también ayudamos a descongestionar el acceso habilitando un ingreso al colegio por el sector de Juan Pablo II, por la calle adyacente. Entonces también descongestiona un poco la Carrera Pinto.
1: Sí, lo que yo critico un poco también el sistema, pero el director de obra, o sea, de tránsito, es que si en 4 años, ¿por qué no se pueden colocar 3 o 4 problemáticas de ahora? Entonces, al final, vamos como atrasados, por decir algo, porque ahora la problemática suya seguramente va a salir en el otro paquete. Pero es justamente por un tema, este tema de financiamiento y de burocracia en el país es bastante grande, sobre todo esto de tránsito. Él me decía que se había demorado 2 años y medio solamente en el diagnóstico. Y después pasar para todo el tema ya normativo. Y por eso yo creo, y lo vamos a seguir insistiendo, la contratación de un ingeniero de tránsito. Porque porque yo creo que sí serviría, porque a lo mejor muchas cosas que se están demorando hoy día, como te digo, estaría firmado y avalado directamente por él.
2: Claro.
1: A propósito también de ustedes como colegio, un día una apoderada me llamó mostrándome un problemita chiquitito, casero, que había en la plaza de la Juan Pablo II, donde muchos niños iban al colegio Nueva Esperanza, seguramente por la entrada de atrás, ¿no es cierto? Que era para que se arreglara unos senderos porque los niños llegaban al colegio con los pies embarrados. Así que tomé la causa, la di a conocer en el consejo y el alcalde va a enviar personal para que arreglen ese. Y eso es choro porque de alguna manera hay un compromiso con los apoderados.
2: Sí, qué bueno que lo manifiesten, uh-huh. Porque cuando nosotros habilitamos ese acceso, que fue una demanda de los papás, que nosotros acogimos buscando la forma de garantizar seguridad, también observamos que por la cabecera oriente de la cancha que está ahí en Juan Pablo II, los niños transitan sobre el césped. Uh-huh. Y eso debe ser que hace que lleguen con los zapatitos sucios al colegio, ser. Entonces sí. Creo que ahí vendría muy bien una vereda con alguna cobertura que permita que no lleguen embarraditos.
1: Y con cositas de perro también.
2: Sí, también, sí, entonces, más de los casos.
1: Pero lo que rescato súper importante es la preocupación de los apoderados.
2: Claro.
1: Porque de alguna manera todos tenemos que ir colaborando con las problemáticas que vayamos viendo. Y de hecho tampoco nosotros, en el caso personal, tampoco podemos andar en todos lados. Entonces yo agradezco siempre cuando llegan las problemáticas a través de... Y hoy día la gente está súper comprometida y te la envían con fotos, te la envían con videos, incluso hasta con algunas soluciones que ellos creen que podría ser. Así que claro. Yo agradezco mucho porque gran parte de la gestión que yo realizo es gracias a las mismas denuncias, por decir así.
2: La demanda
1: así,
2: ciudadana.
1: Por las demandas que la gente... hace. Así que eso quería dar las gracias a todas las personas que están constantemente haciendo eso. Y también, bueno, enviaron a propósito de eso algunas fotos del camino a la Pata de Gallo que está pavimentado, en la cual hay algunos hoyos o eventos que se están manifestando y también en los bordes se están desmembrando algunos pedacitos de hormigón, y eso ya la municipalidad hizo el oficio hacia el ministerio que corresponde, porque eso todavía está con tema de garantía. Ay, así que bueno. Ahí por lo menos ya es importante. Bueno, don Manuel, ¿por qué se llama Bicentenario el colegio de ustedes?
2: La denominación de Bicentenario obedece a un proyecto específico, el gobierno de Sebastián Piñera I,
1: ¿ya?
2: Que fue cuando le correspondió conmemorar el segundo centenario de la independencia, creó esta idea de premiar a establecimientos educacionales que tuvieran un desempeño de excelencia que se distinguiera respecto de los demás colegios.
1: Yeah, okay.
2: Entonces se creó este proyecto de los liceos bicentenarios, año 2010. Nosotros en esa época como colegio ni siquiera existíamos, nosotros partimos servicio ese año, entonces no había una trayectoria. Sin embargo, en Piñera 2, por decirlo de alguna forma, uh-huh. Fuimos invitados desde la Dirección Provincial de Educación en ese tiempo en decirnos, ¿sabes qué? Tu colegio cumple varios los requisitos del proyecto Bicentenario para que sea postulado y reconocido. Entonces con la señora Sandra Correa, en paz descanse, nosotros armamos un proyecto pensando en una serie de estrategias que podíamos implementar y gracias a Dios el proyecto fue aprobado y se nos dio este reconocimiento. Esta es una red que en Ñuble tiene varios colegios, pero que distingue el desempeño de los establecimientos en cuanto, sobre todo, a la excelencia académica o al mejoramiento. Entonces nosotros en esa línea también planteamos este proyecto y hasta aquí nos ha ido bien. Conservamos esa denominación, nosotros somos bicentenarios desde el año 2019. Ese año tenemos el decreto de nombramiento y manteniendo ciertas condiciones, la nominación se mantiene también en el tiempo. Así que ese es el origen de este nombre que nos hace que ya sea muy largo decir Colegio Bicentenario Nueva Esperanza. Pero bueno, nosotros decimos el CBNE y nos resulta.
1: Ya. ¿Cuántos alumnos hay hoy día matriculados?
2: Actualmente tenemos casi 700.
1: ¿Harto igual,
2: Sí, sí, desde medio mayor hasta cuarto medio.
1: Ustedes han destacado en varios temas, sobre todo uno que tuvieron premios bien seguidos, que fue algo de leer, no me acuerdo el nombre.
2: Un concurso nacional que se llama El Placer de Oír Leer,
1: sí.
2: Que era una invitación bien bonita a que los estudiantes pequeños hasta sexto básico ejercitaran esto que era muy, muy de la tradición chilena, que era leerle un cuento a otra persona. Entonces los niños leían cuentos y lo que se medía ahí era la gracia, la fluidez, la entonación, el ritmo que llevaba el lector. Y con cierta preparación de nuestros profesores y el equipo de docentes del colegio, obtuvimos 2 años el primer lugar nacional.
3: Sí, ¿seguido?
2: Sí, seguido. En otra ocasión un tercer lugar, en otra ocasión un premio al Encanto Lector. Y en otras también estar en las finales nacionales como ganadores regionales. Así que ha sido un proyecto que ha tenido muy buena trayectoria a nivel institucional, nos ha ido muy bien, nos hemos medido con distintos colegios dentro de la región y siempre a nuestros estudiantes les va muy bien y eso nos llena de orgullo, por supuesto. Aquí mismo estuvimos en la radio hace años atrás con Pascal Aedo, que fue una de las ganadoras nacionales, en realidad fue la primera, pero tenemos más chiquillos ahí muy destacados.
1: Oye, ¿y este año no?
2: Este año no estamos participando en esta instancia, nos falló ahí por ahí una preparación pequeñita, pero vamos a volver con toda la energía, yo creo que el 2027.
1: ¿Cómo ha estado el tema de las postulaciones o de los puntajes de las pruebas de aptitud, o sea, pruebas de aptitud académica, le digo yo, de la PSU? Se me cayó el carnet.
2: En realidad, MAT, ahora es PAES, así que estaba MAT.
1: Ah, PAES.
2: Ha mutado varias veces. Mira, la verdad es que nosotros igual miramos eso con bastante preocupación y se han hecho estrategias. Nosotros comparamos los puntajes de nuestros egresados del año 2024 al 25 y tuvimos una alza de puntaje significativa en lenguaje y matemática, lo que nos deja bien contentos. Hemos tenido varios chiquillos al borde de los puntajes nacionales con un error, con dos errores en las pruebas de matemática 1. No hemos logrado todavía ese nacional para sacarle al torillo, pero estamos contentos porque ha tenido tendencia a la mejora. Y lo otro que nos interesa no es solo que los niños tengan buen puntaje, sino que el puntaje que obtengan les alcance para cumplir su propia meta, porque los niños tienen metas distintas. Entonces las carreras tal vez que uno siempre piensa de medicina o algunas ingenierías específicas requieren alto puntaje, pero no todas. Hay niños que quieren ser obstetras, niños que quieren ser kinesiólogos, otras profesiones del área de las humanidades o lisillanamente ir a educación técnico-profesional o Fuerzas Armadas. Lo que nos interesa es que el colegio les permita llegar donde ellos quieran. Y en ese sentido nos ha ido bien porque también tenemos, gracias al Bicentenario, una estrategia de seguimiento egresado por 3 años.
1: Eso le iba a decir.
2: Tenemos que mirar 3 años dónde están los chiquillos. Y en esos 3 años de seguimiento tenemos una tasa de ingreso a educación superior que está sobre el 60%. Y eso es un muy buen indicador de que los niños están logrando. Orgullo nuestro es que ya tenemos algunos niños profesionales que han llegado al colegio como profesionales siendo exalumnos, y eso sí que ya es motivo de orgullo. Sí, tenemos varios profesores, bueno, de las Fuerzas Armadas, que son carreras más cortas, también tenemos varios, y otros ya listos para titularse, que eran bandidos, inquietos, desordenados, y sin embargo ahora ya están al punto de ser profesionales, así que nos enorgullece.
1: Eso le iba a decir que justamente una cosa es ingresar, entrar a la universidad, pero otra cosa es mantenerse.
2: Sí, claro.
1: Entonces también me pareció, y justamente le iba a preguntar con respecto al tema del seguimiento, porque yo creo que todos los colegios no lo hacen. Salen ya de cuarto medio y por decir algo, chao.
2: Yo creo que es un indicador de éxito el hacer el seguimiento. Eso era parte de los compromisos bicentenarios en todo caso para nosotros, que era mantener resguardo la trayectoria 3 años post-egreso. Así que ese dato sí lo mantenemos y lo vamos monitoreando regularmente, y de hecho los niños también cuando se van del colegio 1 o 2 años vuelven a pedir orientación, por ejemplo, respecto del FUAS o de procesos administrativos que requieren el apoyo de los profesionales del colegio. Ahí las trabajadoras sociales o el equipo que está a cargo de orientación se encarga de irles dando la información precisa o ayudándolos en orientar la toma de decisiones o los procesos administrativos que hay que hacer.
1: Con respecto a, yo creo que también llama mucho la atención cuando uno va al colegio, lo impecable que está físicamente, por decir una cosa, que los vidrios impecables, los pisos impecables. ¿Eso es parte de algo también de los estatutos, por decir algo, del tema del colegio? Eso también lo dejó la querida Sandra. ¿Cómo lo hace para que se cumpla? O sea, ya la gente que está destinada a eso ya sabe que tiene que el colegio lucir de manera impecable. por decir algo.
2: Sí, claro, o sea, a ver, me aplica mucho esto de decir esos ciertos dichos antiguos, hacia donde fueres, haz lo que vieres, ¿cierto?
1: Sí.
2: La señora Sandra tenía una preocupación muy maternal respecto de la dignidad del espacio educativo.
1: Ya. Yeah.
2: Entonces siempre puso especial atención en que los equipos mantuvieran el lugar precioso, estéticamente precioso, muy limpio, por supuesto, y los baños que fueran siempre un espacio muy, muy digno para los estudiantes.
1: Yeah.
2: Entonces, esa es una muy buena herencia de esa cultura que ella ayuda a formar dentro del colegio, porque los equipos ahora llegan a trabajar en esa área, que son los equipos de auxiliares, que les envío mi saludo, que lo hacen maravilloso siempre, y la comunidad los valora mucho en las encuestas que nosotros hacemos. Mm. Ellos mantienen todo con ese mismo estándar siempre, no se les va a detalle en que esté todo muy bonito, tenemos baños sin rayar, que huelan rico.
1: Y es parte como de la esencia del trabajador, por
2: sí,
1: decir algo.
2: Porque, a ver, nosotros tenemos dentro de un sello educativo el tema de la dignidad de las personas, entonces tiene que ser el colegio un espacio que le otorgue la dignidad que el estudiante requiere, y eso tiene que reflejarse en todo, en el trato humano, pero también en que el ambiente sea el más adecuado. Así que hay un trabajo bien afanoso de parte de todos los equipos, y gracias a Dios el colegio lo ha mantenido todos estos años, ya son 17 años con este.
1: Ya. Oiga, ¿cuándo empiezan ya? A ver, no sé si la palabra correcta es campaña, difusión, para poder hacer matrículas para los chicos,
2: en
1: chicas.
2: En este momento está funcionando el periodo principal de admisión a través del sistema de admisión escolar, que habilita el ingreso al nivel de pre-kinder. Pero nosotros tenemos también una admisión especial orientada a escuela de lenguaje. Ahí paso el aviso para todos los papás que tengan hijos que tengan 3 años cumplidos al 30 de marzo de cada año.
1: ¿Ya?
2: Ese proceso lo iniciamos en el mes de octubre.
1: 3 años cumplidos.
2: 3 años cumplidos para ingreso a medio mayor.
1: ¿Ya?
2: Ese es el primer nivel de ingreso del colegio. Ahí, naturalmente, pasan los estudiantes por una consulta, un examen fonoaudiológico, ¿cierto? Y luego de eso se determina la necesidad y se hace el ingreso a escuela de lenguaje.
1: A la escuela de lenguaje.
2: Sí, así que tenemos esas dos vías, pre-kinder regular ahora, que partió en agosto, y el otro que inicia en octubre.
1: ¿Y la escuela de lenguaje es como un trampolín, por decir, para poder seguir?
2: No en este momento.
1: ¿Ya?
2: Sin embargo, como la orientación de escuela de lenguaje tiene que ver con la atención de una necesidad educativa especial, que es una necesidad fonoaudiológica, uh-huh, el trabajo que ahí se hace tiene que ver con mejorar ese aspecto del desarrollo del estudiante. Nuestros estudiantes de escuela de lenguaje sí tienen que postular al siguiente nivel, que es el pre-kinder común, cuando están de alta fonoaudiológica, y ese ingreso es a través del sistema de admisión escolar por el momento. No tenemos en este proceso una modificación del SAE, que aprovecho de decirlo porque hubo harta inquietud de parte de los papás cuando empezaron a decir que el SAE se terminaba, que no había tómbola, y la verdad es que eso va a tener recién impacto el año 2028. Para esa admisión.
1: Ya.
2: Esta 2027 está normada bajo las reglas que venían ya implantadas desde antes.
1: ¿Y para los apoderados y los alumnos que quieran visitar el colegio, ese en el periodo que ustedes van a tener el proceso de admisión?
2: Sí, ahí nosotros abrimos inscripción a través de un formulario electrónico, porque es lo más sencillo. Todos los papás, casi todos, usan WhatsApp, entonces hacemos llegar por ahí los formularios, redes sociales, se hace la inscripción. Y luego comienza el colegio a contactarlos para que asistan al colegio a la evaluación fonoaudiológica. Así que ahí ya tienen la posibilidad de conocernos, siempre llegan familias, padres y madres, porque como son niños muy pequeñitos, van a conocer los equipos, el espacio, el cómo se trabaja, aparte la evaluación misma.
1: Oye, físicamente ustedes no tienen para dónde crecer.
2: para
1: arriba nomás.
2: Bueno, para abajo también. Siempre sostener acá un subterráneo.
1: Yeah.
2: Hay algunas posibilidades ahí, pero todo es proyecto por el momento.
1: Yeah.
2: De todas formas...
1: ¿Qué espacios son los que más necesitan?
2: De lo que originalmente era crecido el colegio. Yo creo que...
1: ¿Algún gimnasio?
2: Un gimnasio techado nos vendría muy bien, a pesar de que agradecemos mucho que el polideportivo siempre está disponible para nosotros cuando lo solicitamos.
1: Ah,
2: hay muy buena disposición, y como está tan cerquita...
1: Ah, eso es bueno saberlo. ¿Lo ocupan ustedes?
2: No, lo ocupamos mucho.
1: Ah, qué bueno.

0: ahí sería interesante un funicular. No, pero vamos con mucha frecuencia.
1: Y eso es lo importante, que hayan espacios que los puedan ocupar. Po.
0: Lógico, si la infraestructura urbana es para toda la comunidad.
1: Para toda la comunidad.
0: Entonces, nuestros niños tienen el derecho, de todos los estudiantes de la comunidad. Y ahí yo de verdad que han sido muy gentiles siempre con nosotros, en todo caso, en cedernos tiempo, en ayudarnos en la gestión, así que...
1: Contento. Oye, hay mucha crítica que siempre estamos haciendo, pero igual hay que valorar que el polideportivo, por ejemplo, que al cual yo también uso en las tardes, va mucha gente. Hay muchos talleres que son gratuitos, que también son platas que salen del municipio para poder pagar todas estas tutorías. Y más o menos están entrando y saliendo más de 200 personas diarias del polideportivo. Y eso es lo rico, que se usen los espacios y que se cuiden. También vamos a conversar en el consejo la posibilidad de ir haciendo ya una mantención temprana, porque para no ir terminando con mantenciones que después al final hay que hacerlas cuando ya los edificios estén más feos, por decir una cosa. Lo mismo que pasa con la plaza, que también también vamos a señalar que independientemente que no estén quebradas o que no estén deterioradas, hay que irlo manteniendo para no al final mantener cuando ya el elemento está hecho tira, por decir algo. Lo que pasa con algunos basureros, y por supuesto con una de las quejas más grandes, que también lo conversé harto ayer con el director de tránsito, y volvemos al mismo tema normativo, legal y todo, que es el tema de las señaléticas. En el tema de la señalética de nuestro pueblo, que están, pero de manera, o sea, ordinaria y horrible, es poco para decirlo. Y yo justamente pregunté en un consejo municipal que cuánta plata habría para poder cambiar la señalética, y yo calculaba más de 800 millones de pesos, y yo creo que o más casi, porque estamos hablando de la lata, de los postes, de la claro. de normal, etcétera. Pero justamente lo que yo le decía a don Luis, porque están viendo la posibilidad de que toda la señalética vayan teniendo como el mismo lenguaje, y hicieron las consultas a los ministerios, y hay cosas que no se permiten tanto. O sea, la señalética tiene que ser instructiva, o sea, no pueden llevar adornos, por ejemplo, o cosas así, pero sí definir algún tema, a lo mejor en la puntita arriba del poste o algo que vaya también trabajando un poco con la identidad. Pero justamente yo lo que le decía a don Luis, que tampoco vamos a estar esperando años para poder cambiar la señalética, y porque no vamos haciendo por etapas mientras tanto, para poder ir cambiando a lo mejor incluso con algunos recursos municipales propios, pero ir de a poco ordenando, a lo mejor decir, ¿sabes qué? Vamos a tomar una calle entera y esa calle la vamos a ir cambiando completamente, o las entradas, por ejemplo, la de desde el Molino hacia Huépil y desde Angamo hacia el Cardal, por decir algo. Pero hay una cantidad impresionante de problemática, y a pesar de que es tan chico el departamento de tránsito, tiene muchas problemáticas, porque el pueblo ha ido creciendo y va a seguir creciendo, y al seguir creciendo es uno de los departamentos que va a tener siempre más deficiencia, y va a estar siempre como atrasado en la problemática, porque soluciona una pero va a venir otra.
0: Claro, sale un desafío así que, todos los días.
1: Y conversábamos ayer con el director, que necesita urgente más personal, pero más personal que sea más calificado, por decir una cosa, o más profesional. Y por eso vamos a señalar el tema de incorporar la posibilidad de un ingeniero de tránsito para que venga el apoyo. Cuénteme sobre una experiencia que ustedes tuvieron con respecto a un deportista.
0: Tuvimos una muy buena experiencia. A mí me hubiese gustado hoy día estar aquí con parte del Centro General de Padres y el Centro Estudiante, pero ellos también tenían compromiso de fin de semana, entonces están excusados conmigo.
1: Otro día,
0: pero otro día lo invitamos. Sí. Pero quiero partir diciendo que agradezco mucho el apoyo institucional que nos dio el Centro General de Padres y el Centro Estudiante para esta actividad.
1: Ya, cuéntame.
0: Le voy a contar así en breve. Nosotros teníamos la preocupación de que nuestros estudiantes, como todos los estudiantes, tal vez se presentan a veces con desánimo frente a las dificultades.

0: con poca motivación para superar obstáculos. Entonces pensamos cómo llegamos con alguien que pueda contar desde su propia experiencia de vida un desafío que logró superar. Y nos contactamos con una organización que se llama Mejor Educación, y a través de Mejor Educación le hicimos la invitación para que viniera al colegio a Santiago Fort, que en ese momento para nosotros no era tan conocido, y sin embargo él tenía una historia de vida preciosa. Es un cubano que se vino, voy a decirlo coloquialmente, a dedo desde Cuba a Chile, porque pasó en camión, en avión, caminando hasta por un campo minado en el norte de Chile, porque él quería, siendo parte del equipo deportivo cubano, destacar hasta ser el número uno, pero en Cuba no lo podía lograr. Entonces dice, tal vez Chile es mi lugar a través de una serie de contactos. Y se viene a Chile y es quien obtiene el oro en los Panamericanos de Santiago en la prueba de decatlón, habiendo superado millones de dificultades, porque él contaba que le tocó caminar, pasar hambre, frío, ser guardia de una discoteca, todas las pellejerías que uno se imagina. Y viene Santiago fuera al colegio después de una pequeña campaña de sensibilización que nosotros hicimos con los estudiantes y resultó súper bienvenido por parte de los niños. Lo reconocieron al llegar, le pidieron autógrafo, él se dio el tiempo de pasar por cada sala del colegio saludando a los estudiantes, dándoles la mano, les firmó las poleras de sus clubes deportivos y luego hizo una conversación en la cancha principal del colegio junto con un grupo de papás que
1: Como
0: también nos
1: coaching.
0: acompañaron, claro. Y ahí él fue contando desde su experiencia cómo se superan las dificultades, cómo uno se puede volver a
1: Levantar.
0: poner de pie exactamente, cómo cuando se fija una meta, cada paso es importante, no llegar a la meta porque nada es instantáneo, sino que todo requiere un proceso. Y él nos fue contando esa experiencia y los niños lo escucharon con una atención que a nosotros nos deslumbró. Estaban en silencio, aplaudían cada vez que él respondía. Generaron preguntas en el momento hacia él, así que fue una experiencia para nosotros muy bonita porque era una persona de una órbita muy distinta a la nuestra, muy destacado a nivel nacional e internacional y que con una sencillez única se dio el tiempo del mundo. Luego del evento se sacó fotos con el que le pidió, no tuvo ningún reparo, incluso fue al estadio, a la pista atlética, porque nosotros lo invitamos a un almuerzo con los estudiantes nuestros que hacen atletismo.
1: ¿Ya?
0: Entonces después ellos lo invitaron para que mostrarles dónde entrenaban. El partido con toda su paciencia al estadio, a mirar su cancha de tierra y qué sé yo. Pero fue una muy buena experiencia y lo que nosotros queríamos instalar con esa experiencia era justamente la idea de que se puede, que es parte de un poco el discurso que nosotros hacemos con los niños. Si estamos en un lugar tal vez pequeño en el mapa, pero nuestros estudiantes siempre han sido destacados, entonces tienen que darse cuenta que ellos pueden. Y Santiago Fort reflejaba precisamente eso, la capacidad de la resiliencia, perdón, frente a la adversidad para poder levantarse. Así que tuvimos una muy, muy buena experiencia, nos quedamos muy contentos, agradecidos de todo el mundo porque funcionó como nosotros queríamos que funcionara. Ahora esperamos que dé el efecto.
1: Oye, don Manuel, sí, son súper importantes todos los temas que van referente hacia el tema de la superación. Y en Yungay hay muchas familias con mucha historia. De hecho, conozco muchas que me han impresionado. De hecho, una señora que vive en Campanario, en la cual su niño nació enfermo y hasta el día de hoy nunca ha caminado, nunca se ha parado, ha estado toda la vida postrado. Y ella inició un tema de coctelería y además está estudiando. Entonces son temas de superación increíbles. Y no solamente de eso, por ejemplo, también lo que comentábamos un poquito en la radio del chico que es periodista hoy día, hijo de al frente del cementerio, que también tiene dos niños que siempre tuvieron enfermitos y la Jimena hoy día también está estudiando. El chico también estudió, llegó a Concepción de un pueblo donde se tuvo que adaptar, donde tuvo que tampoco caminaba muy bien, los miedos. Entonces, el año pasado o este año cuando se tituló, fue muy emocionante. Yo vi el video y comparaba los aplausos que habían, o sea, fue el más aplaudido. Entonces, por algo pasa. O tenemos también un caso muy cercano que siempre yo desde chiquitito también lo he valorado, es que Juan Quijada, pues, o sea, Juan ha desarrollado una carrera solo, y que también pedí que se fuese reconocido, no me han dado todavía ninguna respuesta, pero creo que y no voy a un reconocimiento de un diploma, yo creo que tiene que haber algo más, porque hoy día es nuestro deportista más grande, claro, que tenemos, y que también es referente de muchos niños.
0: Exactamente, sí. Él es un modelo para otros estudiantes aquí en Yungay. El atletismo tiene fuerza,
1: sí,
0: y justamente personas como Juan Quijada y otros son los que le dan fuerza a esa práctica, así que está muy bien que se le reconozca o que se le apoye.
1: Exactamente, así que me alegro, profesor, que el colegio ya vaya llevando hartos años de existencia, cuando se empezó con una idea siempre visionaria también de la querida Sandra Correa, en la cual también significa para muchos yungayinos alguien muy especial. En el caso mío personal, es parte de mi familia también, y siempre la recordamos, y que fue muy doloroso. Me acuerdo el momento que estaba con un amigo que también que es para descanso, Guido Castillo, también falleció, colega. Guido, que era un amante de la naturaleza, ¿no es cierto?, de la cordillera.
0: Caminante.
1: Y justo estábamos almorzando, porque me invitó a comer pata de vacuno. Me acuerdo. El
0: cauceo.
1: Un cauceo. Y cuando llaman por teléfono que falleció la señora Sandra, y sabe que no lo podíamos creer. Porque los pueblos chicos somos todos conocidos, y de alguna manera todas esas noticias impactan. Así que.
0: Sí, por supuesto, para nosotros también fue una cosa brutal. No se nos habría imaginado jamás que alguien iba a fallecer del colegio, muchísimo menos que iba a ser ella. Fue un luto largo que llevamos por varios años. Este año ya cumplimos 5 años desde esa partida, así que siempre la hemos tenido muy presente en todo, pero fue muy doloroso.
1: ¿Una vez escuché que le querían poner el nombre de ella o no? ¿O era una especulación?
0: ¿Al colegio?
1: Sí.
0: Tal vez sería especulación, es que hubo una sugerencia. Me da la impresión a mí que del padre Luis Rocha, de hacerle un reconocimiento a la señora Sandra Correa, que se materializó por ahí en una calle que lleva su nombre aquí en el sector de Santa Elena, parece.
1: Sí, sí.
0: Pero no en el colegio, no
1: hay un espacio de.
0: Pero
1: de,
0: sí
1: de,
0: hay un lugar,
1: sí,
0: que es
1: de calma.
0: Un patio, digamos, que es el patio de luz, que se llama Patio de Luz Sandra Correa, sí, y ahí tenemos una plaquita.
1: En esa inauguración.
0: Sí. Ahí sí.
1: Ah, qué bueno. Ya pues, muchas gracias, don Manuel. Cualquier cosa, la radio está disponible acá nosotros con Rubén también. Siempre hay que destacar a Rubén, que siempre toda la semana está recibiendo a las personas. Si usted tiene que venir un día a la semana, conversan con don Rubén nomás y ahí vienen. Ahí pueden venir con el centro de alumnos.
0: Claro, no, yo agradezco mucho la oportunidad que nos da la radio de contar un poco lo que ha pasado, porque nuestra idea es impactar en positivo en toda nuestra comunidad educativa, padres, apoderados, funcionarios, y los proyectos a veces todos tienen gasto de energía,
1: exacto,
0: tiempo, y como todo en la vida, uno a veces fracasa, otras veces tiene éxito, y esperamos que todas las ideas que vamos implementando, si bien no sean todas exitosas, al menos nos permitan crecer. Y eso es la idea, porque crecemos en beneficio de nuestros estudiantes y de la comunidad Yungay.
1: Qué bueno. Y justamente ahora también en este programa quiero darle la oportunidad a los colegios que vengan. La otra semana va a estar Fernando Baquedano, y estoy haciendo la invitación a todos los colegios de la comuna para que es interesante que vengan a exponer su experiencia y todo.
0: Sí,
1: lo otro que quiero enviar un saludo cariñoso a la comunidad cristiana, que es una comunidad chiquitita, de Ranchillo Bajo, a Lisandro, que hoy día están en una actividad muy bonita, que vamos a ir a las 3:30, en la cual van a hacer su aniversario, van a hacer una procesión de San Alberto Hurtado, y van a recibir también algunos alimentos no perecibles. Y también vamos a llegar a alguna cosita para compartir. Hace tiempo que no comparto con la comunidad en este ámbito católico, así que le agradezco a Lisandro la invitación, y vamos a estar acompañándolo porque nos invitó con mucho cariño. Y cuando las invitaciones además son con mucho cariño, más todavía, más bonito.
0: Hay que estar ahí.
1: Hay que estar ahí. Hoy día también hay un bingo. Un bingo en la cual es del liceo de Yungay. Hoy día todos sabemos que los bingos ayudan bastante. Ustedes también han tenido bingos para, de hecho lo vi hasta animando un día por ahí, ayudando siempre a los chiquillos.
0: Hacemos de todo, sí.
1: Hacen de todo, así que hoy día 22 de agosto a las 6 de la tarde en el salón multiuso. El valor del cartón es 2.000 pesos para este gran bingo, donde hay una TV, hay un medio chancho y un saco de carbón. Hay otro medio chancho, o sea, es un chancho que partieron por la mitad.
0: Como chiste, un chancho con tres palos.
1: Claro, más una botella de vino. Hoy hay un microondas, una freidora de aire. Hoy están buenos los premios. A 50 lucas, 150 astillas. Mira ahí, hay hartos premios para hoy día. Y lo importante es que hay dos mitades de chancho, o sea, hay un chancho que lo partieron por la vista. También le quiero enviar un cariñoso saludo a una amiga que está iniciando con una pastelería ahí en el semáforo, ¿no es cierto? O sea, sí, al ladito, a la Gabriela Ose, que va a traer algo que en Concepción yo comía mucho, que eran se llamaban los colegiales. Y eso también está empezando a hacer la Gaby. Le mando saludo porque es importante también ayudar a nuestros emprendedores, a la Mayela Parra, a la florería, a la Edith Beltrán, que tiene su florería también. Así que a toda la gente, y a mi amigo Mario López con su helado, a todo el mundo, que les vaya bien, porque es importante que la comunidad también vaya avanzando. Así que un abrazo gigante para todos. Muchas gracias, Rubén. Muchas gracias, don Manuel. Y nos vemos el otro sábado.
0: Gracias
1: en una nueva mañana de sábado.
0: Muy amable.

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9: No, vamos a empezar. Hola, hola, queridos amigos, sean todos muy bienvenidos a este, el 11º programa de Frecuencia Alternativa. Una opción diferente para entender el tiempo. Eso que nos han indicado que debemos regirnos a través de un calendario que tiene 12 meses, que son irregulares, que no hay armonía entre uno y el otro, que fue creado por el Papa Gregorio, por allá por el 1500 y algo, y que se nos fue impuesto y que a través del tiempo lo hemos asumido como lo normal, como lo que debemos, por donde nos debemos guiar, ¿no? Pero finalmente, a medida que ha pasado el tiempo, han salido a la luz enseñanzas y conocimientos de la ancestralidad, de las culturas antiguas, en este caso de los mayas, y estamos entonces a puertas de comenzar una nueva luna en este proceso en el que estamos caminando ya desde el 26 de julio con el nuevo giro solar. Y transitando, ¿no es cierto?, terminando ya la primera luna del propósito y comenzando la segunda luna de la que vamos a seguir conversando a medida que vaya pasando el programa. Contarles también que estuvo fuera de nuestra articulación poder dejar grabado el programa de la semana pasada y por tanto nos vamos a correr un fin de semana y vamos a estar con ustedes hasta el primer sábado de septiembre. Eso porque el fin de semana pasado era feriado y la radio obviamente no tenía día laboral disponible para poder hacer el programa en vivo. Así es que muy agradecida de nuestras colaboradoras que están presentes como siempre. Aquí la Andrea llegó corriendo a última hora. Ya estábamos la María Jesús y yo programándonos para hablar todo el programa. Pero se acaba de sumar y muchísimas gracias una vez más a ambas por darse el tiempo y estar presentes para poder hacer real, ¿no es cierto?, este sueño de entregar esta sabiduría para aquellos que tengan oídos para escuchar. Así es que todos invitados al programa número 11, un número maravilloso del cual seguramente la Andrea también les va a conversar durante el transcurso del programa. Y bienvenidas mis chiquillas, Andrea, María Jesús. Le voy a dar el pase a la María Jesús en esta ocasión como para que la Andrea respire un poquito más profundo y se relaje. María Jesús, cuéntanos un poquito quién eres, dónde estás, qué estás haciendo. Seguramente muchos ya saben, pero más de alguno habrá por ahí escuchándonos por primera vez. Así que dale, María Jesús.
10: Hola, buenas, ¿cómo están? Hola, Mari, hola, Andrea. Yo por acá, en el norte de Chile, en Arica. Bueno, me presento, soy María Jesús y soy psicóloga. Estoy aquí en Arica ahora investigando sobre la danza afrochilena, el origen del tumbe, que es la danza de acá, el legado afrodescendiente. Y bueno, estamos aquí con las chicas, que feliz guerrero solar. Le mandamos salud y feliz giro galáctico para nuestro amigo Jaime.
9: Sí.
10: Están encantados de la estrella, de la belleza, del arte, ya terminando el Solkin, el ciclo de 260 días, la matriz del orden sincrónico que nos impulsa, nos ayuda, nos guía y nos muestra un poco más ligero o un poco más consciente, mejor dicho, el entendimiento sobre nuestros procesos, nuestras transformaciones, las muertes que tenemos y etcétera. Todo lo bonito y lo no tan bonito de la vida nos ayuda a guiar y avanzar, y a ir avanzando y ojalá evolucionando. Así que por eso estamos aquí igual con las chicas, tratando de bajar a tierra así como lo más simple posible el lenguaje del Quimaya, porque igual tiene varios elementos, varias harta información, harto nombre, que como que escapa un poco del lenguaje más común, pero que sin duda nos ayuda y nos sirve en algún punto de nuestras vidas.
9: Estupendo. Voy a darle en pase, en este caso, a la Andrea, para que se presente también y nos hable un poquito sobre su visión de lo que estamos viviendo. Su postura en este minuto, porque ella acaba de terminar su sello, el giro galáctico anterior era Semilla Resonante y ella es de Kin, Semilla Resonante, así como mi Kin es humano eléctrico y el de la Jesu es, se me olvida, Luna Rítmica Roja, ya no se me había olvidado, ya lo tenía como grabado. Así es que eso, Andreita, te doy el pase, querida amiga.
11: ¿Escucha?
9: Sí.
11: Ah, ya, es que sabes que no encontraba el volumen, y de hecho no lo puedo encontrar todavía, así que voy a ver cómo lo... A ver si la María Jesús después me escribe, para ver dónde lo busco, porque lo encuentro. Ya, buenos días a todos. Estamos en la cuenta regresiva de este programa de la radio. Nos quedan 3 programas, como dijo María Marianela. Y hoy día estamos terminando, bueno, pues primero, mi nombre es Andrea, yo soy de San Pedro de la Paz, tengo dos hijos, de profesión ingeniero, como ya había contado, y yo hace ya bastante tiempo que resueno con esta disciplina del autoconocimiento, y a partir del 2023 me sincronicé con el tiempo natural y lo practico día a día porque es un aprendizaje muy entretenido, que cada vez uno va despertando más conciencia y se conecta más con el tiempo natural. Entonces ahora estamos terminando hoy día un ciclo de la primera luna magnética de este nuevo anillo solar de la luna galáctica. Así que ahí les vamos a ir contando después lo que se viene para, o lo que estamos terminando en realidad y hacia dónde vamos.
9: Muchas gracias una vez más a ambas por estar aquí presentes. Y bueno, así voy a dar como una pequeña pincelada de lo que hemos estado conversando estos últimos 10 programas, ¿no es cierto?, en que hemos salido al aire para contarles un poco sobre la ley del tiempo, así en términos muy básicos y muy generales para hacerlos lo más comprensible posible y mostrarles que hay una manera diferente de pararse frente a la vida y al día a día. Así como dice Andrea, conectarse con esta energía día a día nos ayuda a ver todas las circunstancias y todos los hechos que nos rodean de una manera diferente, de una manera en donde en cada una de ellas estamos viendo el aprendizaje, la enseñanza, el agradecimiento que tenemos que dar por ese hecho que se está llevando a cabo en ese momento. Entonces, contarles a todos ustedes que esta enseñanza llamada Sincronario 13 Luna y el Tzolk'in Maya son formas de pararnos frente a la vida y entender el pasar del día y la noche, los ritmos naturales de la naturaleza, las estaciones, cómo va cambiando la luna, ¿no es cierto?, en su proceso de luna nueva, creciente, luna llena, menguante, y otra vez, y eso se repite y se repite, así como el día y la noche, y se repite y se repite. Entonces, así como estos patrones, existen otros patrones, y de eso es lo que estamos hablando. De esta forma de entender el tiempo a través de la sincronicidad de 13 meses, de 4 semanas exactas, armónicas, en que cada semana tiene una intención y cada día tiene un propósito. Entonces, pasa de ser una forma de ver el día a día sin sentido, porque lo que nosotros sabemos de la semana es que el lunes tenemos que levantarnos temprano para salir a trabajar, los que aún están trabajando, que hay que llevar al niño al colegio, que hay que ir a hacer el trámite, y que el día viernes se juntan con los amigos porque se terminó la jornada laboral para algunos otros el día sábado. Algunos, los que son independientes, trabajan de lunes a lunes, porque aquellos que piensan que el independiente es más regalado, no, pues, no es nada cierto. El independiente trabaja mucho más que el dependiente. Y desde esa mirada, ¿no es cierto?, nosotros nos paramos para agradecer cualquiera sea el rol que estemos llevando a cabo en esta vida, porque todo tiene un propósito y cada uno está donde tiene que estar, haciendo lo que tiene que hacer. Es una frase hermosa que rescaté de algún escrito por ahí alguna vez. Así que para darle continuidad al programa, voy a darle el pase a mi querida amiga Andrea para que nos hable ella entonces un poco más sobre esta luna que termina y esta nueva luna que comienza el día de hoy, me parece, o mañana. Hoy día está terminando esta luna del propósito, que es la primera luna de las 13, porque no olvidar que el anillo solar al que nosotros le invitamos a ponerle conciencia y atención al tiempo natural de la Tierra, inicia el día 26 de julio, después del día fuera del tiempo. Entonces, desde el día 26 de julio al día de hoy, han pasado 28 días. Y por esa razón que estamos terminando entonces con la primera luna. La primera luna, y es muy entretenido poder estar con ustedes en este proceso, porque vamos a partir del número 1. Y vamos a terminar en el número 2. Desafortunadamente no las podemos hacer todas con ustedes, ¿qué más quisiéramos? Pero hay muchas opciones en internet en las cuales usted puede acceder para entender de mejor manera y buscar ampliar su conocimiento de este pequeño reflejo, de este pequeño mensaje que nosotros les entregamos a través de la disposición de la radio La Voz de Yungay en el 102.7 de la FM. Adelante, Andrea.
11: Ya. Han pasado muchas cosas ya en este tiempo natural. Estamos terminando la luna magnética del propósito, que el animal tótem era el murciélago, que es un animal que vuela con mucha precisión en la oscuridad. Entonces, nosotros hemos tenido que, bueno, en realidad el propósito de la primera luna es atraer y unificarnos al propósito. Pero siempre en el arranque uno no tiene muy claro, porque viene saliendo, terminando un ciclo que no termina en realidad, que continúa. Y ahora estamos en la luna galáctica, que es el primer kin de este primer día de estos 28 días, que es el kin 229, y han pasado 28 días. ¿Por qué son 28 días? Porque estamos sincronizados con los tiempos biológicos de nosotros y también el tiempo de la Tierra, de la galaxia. Eso quiere decir que la Luna orbita alrededor del Sol 28 días. Entonces, por eso son 28 días. Y nosotros hoy día estamos terminando, están pasando muchas cosas. O sea, hay muchas energías terminando el día de hoy. Estamos terminando la heptada amarilla, que era madurar el fruto de la luna magnética. Y hoy día estamos también terminando esta heptada con el último plasma, que es el cilio. Y tiene a lo largo de esta luna va teniendo 7 días, y después 7 días, 7 días, y hoy día es el día 28, porque 7 por, o sea, 4 por 7, 28. Entonces, hoy día es el día cilio 28. Nosotros estamos descargando esta experiencia de maduración a través del chakra corazón y entregarlo al centro de la Tierra. Entonces, hoy día tenemos un día para descansar, para estar en presencia, para conectar con la apertura de nuestro corazón y descargar esta experiencia en amor. En el fondo, eso es. Y entonces, la recomendación hoy día en el plasma que nos convoca el día de hoy es estar en presencia, abrir nuestro corazón, sentir cómo sacar también esos pensamientos quizás negativos que podamos tener o resistencia para seguir este camino. Ya se han mostrado todas las posibilidades de lo que quieres conseguir o lo que quieres intencionar, hablando del quinto hoy día. Entonces, el llamado es a aquietarse y, en el fondo, decantar lo que ha sido toda esta maduración del propósito, porque hemos estado a lo largo de 28 días unificándonos al propósito que nos convoca de lo que vimos en el anillo anterior, que fue de la semilla resonante amarilla. Entonces, esa es la idea del día de hoy como plasma, porque cada día tiene un plasma, que es cilio 28 en este caso, y también un kin del día.
9: Claro, el día de hoy decíamos hace un rato que era el kin 256, guerrero solar amarillo. Amarillo porque está en la semana amarilla. Bueno, vamos a seguir entonces y le vamos a comentar ahora a la María Jesús que nos comente y nos cuente sobre la onda encantada que estamos viviendo, que ya estamos como en el día 9, me parece, de la onda encantada, que son 13. No olvidar, querido auditor, que además de las heptadas, que usted conoce como semanas de 7 días, existe esta configuración que tiene un mensaje para poder lograr un propósito en el corto plazo. Hablemos de 13 días. Entonces, en esos 13 días en que pasa por algunos kines, dependiendo de la onda encantada, usted puede planificar algo y llevarlo a cabo durante esos 13 días con la energía que corresponde cada día hasta conseguir el objetivo final y pasar al siguiente propósito. Entonces, la Jesu nos va a ilustrar sobre las ondas encantadas y el kin del día que estamos viviendo el día de hoy.
10: Gracias, Mari, y gracias, Andrea, por la claridad de la información. Se entiende súper bonito y ordenadito.
9: Gracias.
10: Gracias por eso. Hoy día, Guerrero Solar, kin de 256, de un total de 260, quedan ya 4 días para la trascendencia de la onda encantada, que en este caso es la energía de la estrella, la que guía el propósito de estos 13 días de esta onda encantada. Y el día de hoy sentí súper fuerte el Guerrero Solar, porque desperté y tengo el mal hábito de ver mi celular cuando despierto. Y veo en las redes de un tema de CAS, que para hablar de política y gobierno, mejor otro día.
9: No. No prestamos para eso.
10: En otro momento.
9: Te amargaste el día o te lo alegraste, no sé. Da lo mismo.
10: Es que se me activó el guerrero, se me activó la guerrera, así. La noticia, cuento corto, era sobre los humedales. Y salió ese, lo partí el día muy guerrera solar, la guerra, pues, la guerrera desde el punto de vista, como siempre hablamos con las chicas, como desde el punto donde quiere defender y como conquistar su verdad, saber que en realidad lo que está pasando afuera está así en caos, en oposición. Entonces es como que se me activa esa parte mía, que es como que se pone un algo así como ya, vamos. Pero obviamente en la bajada de esa información, ya como no tanto desde esa emoción de querer ir afuera a salvar algo, igual mantenerme en que adentro mío

0: algo así como ya, vamos. Pero obviamente en la bajada de esa información, ya como no tanto desde esa emoción de querer ir afuera a salvar algo, igual mantenerme en que adentro mío, yo retomo lo otro, buscar la paz dentro de nosotros, a pesar de ese arquetipo de nosotros que se sitúa como un guerrero de algo. Y es como un poco igual la energía del adolescente, puede ser. No sé cómo lo sienten ustedes, pero yo lo siento así como mi adolescente, que es como que voy a ir a las marchas, ¿cierto? Voy a ir a estar en la primera línea, a tirar piedras por la justicia y la sociedad y el mundo. Y está bien, sí, es bonita esa energía. Sin embargo, con el tiempo me he dado cuenta de que en realidad, primero, uno. Como para simplificar un poco de cómo yo lo sentí, cómo yo vivo de repente esto del Quinmaya, que es como aceptando de que a lo mejor hay una guerra, porque la guerra está pasando, es parte de la realidad, pero un día como hoy se muestra de esta forma, a través de una noticia, a través de eso que se te activa dentro tuyo y todo, que es como, ah, vamos, que no es lo mismo que, por ejemplo, un día con otra energía y otra frecuencia, como un día perro, un día donde trabajamos, no sé, o la compasión, o vivimos muy fuerte el amor y estamos como súper leales a nosotras mismas, etc. Eso por un lado, el kin de hoy, guerrero solar. Este kin de hoy pertenece a un ciclo de 13 días que ya está terminando, que es de la estrella. Y de qué no habla la estrella estos 13 días es que en la belleza, en el arte y en la elegancia, cuando somos capaces de sacar esa belleza adentro de nosotros, con un acto artístico que, no, que puede ser el que sea, puede ser incluso, yo encuentro súper artístico, la contemplación de algo. Eso es arte. De repente uno cree que arte es como algo que hacia afuera y como que, pero de repente hay pequeños actos de la vida cotidiana que son artísticos, que son bellos, que son elegantes, que están en armonía. Por algo son los últimos 13 días del Solkin, por algo con esta onda encantada del arte y de la belleza, va, como que algo trascendemos. Quizás pienso yo que puede ser que es porque desde el caos de repente, desde el poder verle la belleza a todo proceso que puedas transitar y transformarlo en algo bonito y transformarlo en algo artístico, poético, bello, elegante, por ahí igual, en algo, se obtiene un fruto de algo, de un proceso. De algo que está culminando, se obtiene algo bello. Ese es
1: Sin
0: mi...
1: duda, sin duda, lo que tú acabas de decir en la última parte sobre la onda encantada de la estrella resume mucho lo que es el Solkin, porque finalmente es la última etapa, es la que te entrega el puntapié final, la energía amorosa, brillante, espléndida, hermosa de la estrella, ¿no es cierto?, para avanzar al siguiente, a la siguiente cuenta de los 260 días. Que no olvidar también que esos 260 días equivalen a 9 meses, que es la gestación de un ser humano. Entonces, no olvidar que todos los números que nosotros estamos indicando aquí, de alguna manera, tienen un trasfondo en nuestra biología, en nuestro planeta, en nuestro tiempo, en nuestro cuerpo. Ya hablamos un tiempo atrás que los tonos los teníamos en nuestro cuerpo. Los sellos también los tenemos en nuestro cuerpo, no se olviden que son 20 sellos y los tenemos en las manos y en los dedos de los pies, en los dedos de las manos y en los dedos de los pies, y los tonos los tenemos en las articulaciones de nuestro cuerpo. Bueno, para darle continuidad entonces al proceso que estamos viviendo, ¿no es cierto?, que es el final del Solkin, de los 260 kines, que son las energías que se van superponiendo y eternamente sobre el

0: el sincronario de las 13 lunas o sobre las lunas, ¿no es cierto? Por algo no coinciden, son dos cuentas diferentes. Una tiene 364 días más el día fuera del tiempo, que es la sincronicidad de las 13 lunas, y el otro tiene 260 días, que era lo que estábamos conversando recién. Así que, para continuar entonces, y un poco, yo quisiera también dar mi opinión sobre cómo yo entiendo al guerrero, porque claro, la energía del guerrero tiene en su connotación del significado mismo de la palabra, ¿no es cierto?, el contenido de la palabra guerra. Y ante eso, uno inmediatamente se pone las antenas y ¡ah!, vamos los combos, ¿no es cierto? No, yo entiendo al guerrero como el ser luminoso, ¿verdad?, que a través de su estrategia mental, ¿no es cierto?, de su capacidad y su inteligencia, que es una de las cosas más maravillosas que tiene el guerrero, ¿no es cierto?, puede visualizar una forma, un método, ¿verdad?, una estrategia para lograr el objetivo, que no necesariamente te tiene que ser una cosa que signifique pugna, ¿no? Porque de pugna ya tenemos mucho. Y yo también me doy cuenta que engancho en esa energía que hablaba la Jesús, pero yo soy al revés, ella es en contra y yo soy a favor. Y no es que yo piense distinto, yo simplemente tenemos visiones diferentes y en eso consiste en que somos distintos todos como seres humanos y cada uno tiene algo que aportar, ¿verdad? Desde su experiencia, desde su vida. Lo que yo he vivido me hace pensar de determinada manera. Yo ni de joven fui a tirar piedras, ni de joven hice ninguna de esas cosas. Para mí eso era impensado. O sea, eso para mí no engancho en esa energía. No podría estar ahí. Pienso que los seres humanos tenemos inteligencia, como la que tiene el guerrero, para conversar y llegar a acuerdos, ¿no es cierto?, y conseguir un beneficio para todos, para que todos tengamos una mejor vida y vivamos en paz, que es el propósito final del sincronario 13 lunas y del sol Kinmaya y de la ley del tiempo, que es valorar el aquí y el ahora y no vivir de lo que pasó ayer ni pensar en lo que va a pasar mañana, porque esas cosas no existen. Lo único que existe es lo que tenemos aquí, ahora. Y podemos agradecer desde el momento que nos levantamos por poder levantarnos. Hay gente que ni siquiera se puede levantar. Podemos agradecer porque podemos ver. Hay gente que no ve. Podemos agradecer porque podemos degustar. Hay gente que no siente sabores. En fin, hay tantas. Mira, el otro día vi algo que era como un video así, una frase muy, muy, muy, muy clara que decía: antes de quejarte, sal para afuera y mira. ¿No es cierto? Porque cuando nos damos cuenta de cómo está el otro, ¿no es cierto?, a veces tenemos mucho que agradecer de dónde estamos y cómo estamos. Entonces, invitar al público a agradecer desde el amor y del corazón y evitar la pugna, evitar el roce. Yo era de lo más confrontacional que hay, ¿no es cierto, Andrea? Tú me conociste en la última fase de mi confrontacionalidad, porque yo era, pero oh, a mí me pisaban un callo y yo saltaba 2 kilómetros, ¿cachai? Y tiraba maní para todos lados. Pero hoy día no, hoy día me he dado cuenta que la única que pierde ahí soy yo, porque es mi energía, es mi luz, es mi sombra, es mi pila la que se agota, ¿verdad? Cuando yo engancho con esa energía de baja vibración. No olvidar que todo es vibración. Que para entender la existencia tenemos que pensar en vibración. Todo vibra en el universo. No hay nada que esté quieto, aunque parezca que lo está. Algo que venga de la tierra, estoy hablando, no algo que haya hecho el hombre. Porque lo que ha hecho el hombre no necesariamente tiene vida. Pero lo que sí ha hecho el creador, la mente superior, ¿no es cierto?, que soñó esto, que se lo imaginó y lo concretó en la tercera dimensión, ¿verdad? Y aquí venimos a experimentar esta experiencia humana en este traje, ¿no es cierto? Podemos escoger cómo vivir. Y yo estoy escogiendo en esta época de mi vida, quizás porque estoy más vieja, vivir en paz. Esa es como mi prioridad. Así es que, para continuar, por favor, Andreita, ilústranos sobre el año que estamos viviendo, la luna galáctica que nos toca vivir este año, lo que significa ese propósito de la luna galáctica y qué otra cosita nos podrías aportar respecto de lo que nos toca vivir en esta segunda luna.
1: En esta segunda luna, pero todavía no estamos en la segunda luna.
0: Sí, pero como este es nuestro último programa en esta luna, quizás sería muy bonito poder entregarle una herramienta a nuestros auditores de cómo enfrentar esta nueva luna.
1: Ya, bueno, voy a, como todavía creo que queda un poquito de espacio, ¿cierto? Para hablar.
0: Sí.
1: Ya. Primero, nosotros siempre hacíamos una meditación. Obviamente no la hicimos hoy, pero para las personas que nos están escuchando, Silio es una esfera blanca, corresponde al chakra corazón. Imaginarse una esferita blanca en el corazón, si están pasando por algún tema difícil. Esta luna ha estado muy movida para mi gusto, entonces hay que hacer un tapping, que yo la otra vez había tomado nota igual, para activar este chakra. Se puede hacer un tapping, a veces hay angustia, entonces uno se puede como hacer un masaje hacia arriba también. Eso es porque nosotros cerramos el chakra corazón y a veces no queremos abrirnos porque nos pasan cosas. Entonces la idea, la invitación hoy para terminar esta primera luna magnética es poder activar este chakra para abrirlo, porque en el fondo nosotros somos amor. Entonces a eso venimos, a abrir el corazón. Así que tapping aquí en el corazón.
0: Y fíjate que sincrónicamente hoy día en la mañana, cuando me duché, ¿no es cierto?, después de que me embetuné con las cosas, porque uno antes se demoraba un salto, uno duchaba y pum, para afuera, pero ahora uno se echa que crema para el codo, que para la para rodilla, que para los pies. Entonces, en ese proceso estaba cuando de repente me encontré haciéndome esto. Y después dije yo, oh, hoy día es chakra corazón. Y me encontré sin siquiera haberlo planificado, ¿cachai? Me salió. Entonces, esas cosas pequeñas que son detalles, que son parecieran ser insignificantes, tienen sincronicidad. Y uno se va dando cuenta de esas pequeñas cosas en la cotidianidad del día. Invitar entonces a todos los auditores del día de hoy a tomar una respiración profunda y darse pequeños golpecitos en el centro del pecho, a la altura del esternón, entre ambos bustos, digamos, el busto de las mujeres, un poquito más arriba, ahí justo donde está ese huesito que como que sobresale, ahí. Ahí usted se preguntará por qué. Porque, bueno, ahí adentro, atrás, hay una glándula, pues, que es el timo. Y la glándula del timo regula estas emociones que a veces hacen que se nos provoque un nudo en la garganta. ¿Les ha pasado que de repente están tan angustiados que no pueden ni hablar, que se les da como un nudo aquí en la garganta que te obstaculiza hasta respirar, porque te duele algo, porque te angustia algo? En fin, cuando te suceda eso, golpéate ahí,

0: Harto. Y he estado pensando en tomar decisiones bien drásticas para poder sacar esa parte y no darle espacio. Así que ya les contaré cuando hablemos en privado, las otras tres, qué he estado planeando hacer y qué pienso que es muy saludable y que a lo mejor a mi querida amiga María Jesús también le va a servir, porque hay que conectarse con las energías que nos sirven, con lo que realmente podemos hacer por nosotros y por nuestro entorno, por lo que nos rodea. Nosotros no podemos hacer nada por la gente que está haciendo otras cosas, porque en definitiva cada uno es libre de hacer lo que quiera hacer. De eso se trata. No podemos amargarnos la existencia por lo que está haciendo el otro. Nosotros tenemos que valorar lo que tenemos, la vida que nos tocó, dónde estamos parados y irradiar amor y paz. Cuesta, pero se puede. Voy a cumplir 68 años el próximo mes. Estoy así de cumplirme 68 para entrar a los 69, como decían los antiguos. Y estoy muy, ¿cómo diría? Agradecida, porque tengo la posibilidad de llegar a esta edad. El otro día les conversaba que solamente el 10% de la población pasa de los 65 años. El resto muere antes. Así que yo me siento privilegiada por estar aquí, por poder tener esta experiencia que me da la longevidad, ¿no es cierto?, de poder vivir más años que otros, para poder tener una experiencia mayor, porque hemos pasado, los que estamos viviendo en este siglo, al fin del siglo XX, el primero del siglo XXI, hemos pasado por avances, pero impensados en otras épocas. Así que para continuar con lo que nos convoca, voy a darle el pase a mi querida María Jesús para que nos profundice entonces un poquito más sobre lo que ella considere pertinente.
1: Gracias, Mari.
0: Un
1: Ya,
0: placer.
1: estoy aquí escuchándolas atentamente. El guerrero, la energía del guerrero y la guerrera, como decía la Mari, que también concuerdo mucho con eso. El tema y el llamado también, obviamente para mí, para mí también y para los y las que escuchen. La guerra interna, yo creo que es algo que un poco inherente al ser humano. Con los años vamos viviendo experiencias que nos dicen, este no es el camino, quizás sí esto, pero eso es como igual por los porrazos que nos vamos mandando y todo eso. El hecho de repente estar desde esa rebeldía del guerrero. Claramente, por eso les decía igual denante que siento de que en esa búsqueda de la paz tenemos que estar despiertos, inteligentes, sabiendo, comprendiendo y estando en ese estado que quizá igual es más mental, pero de saberte un ser humano inteligente, que es capaz de crear estrategias, que es capaz de discernir, elegir entre qué caminos recorrer y qué caminos no recorrer. Me pasa que igual me repito como mantra de repente cuando quiero ir a esa guerra externa, como voy, pero digo, elijo cuál guerra o cuál situación querer ir y dar mi energía y mi emoción y todo, y que no. Hay cosas que con el tiempo igual he aprendido simplemente a no reaccionar y elegir cuál realmente vale, qué guerra vale la pena. Guerra, por decirlo así, algún tipo de situación o situaciones donde
0: Sí.
1: voy a reaccionar y actuar desde la emoción, que yo igual como soy luna, soy súper emocional y mi primera reacción es muy emocional, eso igual me ayudó mucho el Kim Maya a entenderme como ser extremadamente, o a lo mejor no extremadamente, sino que normalmente sensible. De conectar mucho con la parte emocional. Entonces, la mente de repente y esa capacidad más de crear estrategia y todo, es algo que como que tengo que estar en constante trabajo.

0: porque por lo general todo es emocional y todo es, me muevo como me va moviendo el agua. Pero he aprendido a no, a ocupar, a ocupar la cabeza. He aprendido a ocupar la cabeza, claro, a ser estratega, a
1: A
0: ser
1: guiar el
0: más.
1: cauce.
0: Exacto, a ponerle estructura a eso, a ponerle mente, inteligencia, y como decía la Mari, tenemos un gran don que es utilizar esto, esta inteligencia, porque venimos con muchas inteligencias y podemos desarrollarlas todas, incluso si queremos.
1: Sin duda que las cosas más difíciles a veces nos provocan desacierto en nuestro interior, nos alteran la paz interna, pero no olvidar que muchas de esas cosas también son cosas que traemos de nuestros ancestros, de sus propias guerras, que las hemos heredado y las tenemos en nuestro ADN. Entonces, como están allí, tenemos que mirarlas. Hay que mirarlas, ¿no es cierto?, y agradecerlas, porque finalmente nosotros hoy día tenemos la posibilidad de liberar esa energía y que esos ancestros puedan sentir a través de nuestra vida, ¿no es cierto?, porque hay una conexión, sin duda, energética, puedan sentir a través de nuestra vida que se puede vivir en paz y que se puede estar en paz y
0: Exacto.
1: que podemos
0: Sí.
1: querer generar una familia amorosa que viva en paz y que no hayan gritos y no hayan, ¿cómo diré?, descalificaciones de por qué tú tienes más y yo gano menos o qué sé yo, esa cosa que se da a veces en las parejas y que es tan nociva para la relación. Finalmente, las parejas tienen que verse como un equipo y el
0: Exacto.
1: equipo tiene que funcionar con un objetivo. Y aunque parezca que es frío, es lo único que finalmente puede cohesionar una pareja. Tener objetivos en común y hacer el trabajo para sacar adelante ese objetivo mutuo. Es difícil. No cualquiera está dispuesto porque generalmente expriman los egos. Yo quiero conseguir mi objetivo y tú consigues el tuyo. Pero ¿y dónde están nosotros? Porque
0: Es complicado ese intentar congeniar con un otro en todos los ámbitos de todo. O sea, bueno, con la pareja, como dices tú, Mar, igual es el espejo más grande que hay ahí. Me imagino que después vienen los hijos y ya te, así como que te muestran definitivamente todo tu, todo. Los hijos
1: los
0: deben
1: hijos son
0: mostrar
1: como
0: todo.
1: pequeños maestros que te vienen a mostrar así todas tus cosas. Te las ponen ahí por delante.
0: Exacto.
1: Y uno ahí, claro, el Andrea lo vive en su cotidianidad con sus hijos que son adultos jóvenes y adolescentes todavía, que existe todavía ese roce, aun cuando hoy día existen tantas herramientas para comunicarse, ¿no es cierto?, para ser cercanos, aún existe ese roce entre las generaciones y es difícil el rol de madre y de padre y porque nadie nos enseña, nadie nos dice, oye, para ser mamá hay que hacer así, así, así, para ser papá hay que hacer así, así, así. No, a uno le sale del corazón y de las vísceras nomás. Y
0: Exacto.
1: actúa uno copiando los modelos anteriores. Entonces por eso es tan importante cuestionarse, porque no todas las cosas que uno copia son correctas o están bien. O
0: Y
1: son
0: sanas.
1: beneficiosas, claro. O son sanas para el desarrollo del niño, o del adolescente, o de lo que sea, de nosotros mismos. Así que bueno, hemos avanzado bastante, ya son 10 para la una, chicas, nos van quedando como 10 minutitos del programa. No sé si quisieras agregar algo más, Jesús, respecto de la energía del guerrero y de esta onda encantada de la estrella, o ya estás más o menos clara con
0: Sí, el tono solar del guerrero
1: eso
0: y
1: te
0: la guerrera
1: faltaba.
0: solar, sí, el solar siempre lo he sentido como, bueno, habla del pulsar, el solar es como esta energía solar que es hacia afuera del pulsar, de dar ese latido así como con fuerza, como es el sol, fa, que entrega así y empuja. El solar siempre siento que son días, o las personas que encarnan el tono solar, son personas que siempre están como haciendo que esto avance un paso más adelante y pulse hacia ya, por ejemplo, ya, mañana es la energía de la manifestación. Para que haya una manifestación de algo, en lo concreto, en la vida, en lo terrenal, digamos, tiene que haber una energía que pulse hacia eso. Y de eso habla la energía de hoy, de movimiento, de generar cosas físicas o movimientos físicos que pulsen para que eso avance, lo que sea que usted esté pasando, como proceso emocional, como proceso de algo, de algún aspecto de su vida, porque obviamente todo va variando, pero sí que este tono pulse para realizar y para también la energía de hoy habla de la intención. ¿Se escucha? ¿Me escucha muy despacio?
1: No, habla nomás. Sí, da lo mismo. Los perritos estamos en vivo, así que, ¿qué le vamos a hacer?
0: De la intención, de que además estemos conscientes de que de la intención con los que con la que hoy me desconcentro un poco, lo siento. Con la intención que hacemos las cosas, de ponerle buena intención a las cosas, porque todo va a ir con una energía, ese pulso va a depender de con qué intención hagamos ese pulso. Listo.
1: La jauría entera despertó. Pasó un gato, pasó otro perro, eso es típico. O pasó un perro o pasó un gato y queda la escoba. Y yo sé porque tengo tres, así que cuando pasa un perro, un gato, los tres se vuelven locos. Andrea quería.
2: Sí, como no alcancé a terminar la idea anterior, así que ahora voy a tratar de condensarla.
1: Dale, dale.
2: Estamos, mira, en la luna magnética, como está regida por el año de la luna galáctica, estamos en viento. Entonces el viento es la comunicación del espíritu. Este propósito igual lo hemos estado atrayendo a través de comunicar lo más conectado con nuestro ser. Ese ha sido como el propósito. Y bueno, respecto al guerrero, quería decir que el guerrero en una onda encantada está, en este caso, en el tono solar, en la torre, la segunda torre, que son los que sostienen los 13 días que estamos transitando. Entonces, hoy, si bien es cierto, estamos invitados a quizás reflexionar, madurar lo que ya tenemos en mente, que estamos decidiendo, como dijiste tú, pero el guerrero está en tono solar y es la torre Yin. Entonces estamos invitados igual hoy día, junto con Sirio 28, a estar conectados con nosotros mismos, porque desde adentro, desde la energía más pasiva, Yin, como el felino que se agazapa para dar el salto, que es una explicación muy buena que dio una querida amiga, María María. Entonces hoy día estamos invitados a ir hacia adentro para que eso que ya decidimos con el humano entonado de esta onda encantada lo podamos refinar un poco más o reflexionar más y ver a qué estamos dispuestos a intencionar. Si en realidad, porque el guerrero tiene toda la fuerza para lograrlo, todos los recursos, es una estratega. Entonces, hoy día la invitación es esa, como ya, yo tengo todo esto, tengo todas estas posibilidades de tomar estas decisiones, pero ahora voy a reflexionarlo un poco más para pulsarlo y ya mañana definitivamente con la energía que viene la planetaria podamos decir sí, esto es lo que voy a iniciar. ¿Ya? Eso es una cosa. Y la luna que viene, que comienza en 4 días más, es la luna del desafío, y ahí este propósito que hemos unificado, tenemos que ver la polaridad. Y la polaridad es ver lo que no veo, o sea, ver la sombra que no quiero ver para poder estabilizar y lograr este propósito de este anillo de la luna galáctica. Entonces se vienen 28 días que son de desafío. Entonces lo más importante es solamente ver. Es una luna igual que va a estar regida por la mano, porque estamos en, no, viento, el 3, estamos en el viento 2, está regida por la noche, donde están los sueños y la intuición. Entonces, tenemos que estabilizar ahí nuestros sueños, lo que queremos durante todo este anillo. O sea, ¿cuáles son lo que me va a desafiar para poder cumplir mis sueños?
1: Qué bonito. Bueno, eso no va más que para confirmarnos, ¿no es cierto?, que a través de la vida, de vivir la sincronicidad día a día, podemos ponernos metas, ponernos un propósito que puede ser de corto plazo, de mediano plazo, de largo plazo. Puede ser un propósito para conseguir en esta estada, puede ser un propósito para conseguir en la onda encantada, en 13 días, puede ser un propósito para conseguir, hay una de 20, ¿cómo se llama esa? ¿Armónica? No. Hay una de 20, son 20 trayectoria, días. La trayectoria armónica. Sí. 20. Entonces, cada luna, ¿no es cierto?, usted puede conseguir algo que quiere. O ya sea para sí misma, ya sea algo que usted quiera mejorar en sí, ya sea algo que usted quiera conseguir con otros, ya sea un trabajo, ya sea una forma de enfrentar un problema o de salud. Resulta que a veces uno tiene que hacer, lo hemos dicho muchas veces ya en los programas, si queremos conseguir cambios reales hay que hacer cosas diferentes. No podemos seguir haciendo lo mismo. Dime, Jesús.
0: Ya, que mientras van hablando se me vienen igual cosas para que no se me vaya, de que la luna magnética, que habla de atraer un propósito desde nuestra vivencia emocional, de algo que a lo mejor se viene repitiendo ciclo tras ciclo, que me está ahí haciendo un llamado a la transformación, a la trascendencia, y igual se me viene esto de que lo que uno va a traer como propósito a su vida también te va a desafiar. O sea que al mismo tiempo de que algo que cumpla un gran propósito en tu vida, al mismo tiempo también te puede desafiar y poner en la contraparte. Y es como eso lo que se vive en esta luna que viene.
1: Eso es muy cierto, muy cierto. Tiene mucha razón la Jesús en eso. Así que ojo, mis queridos auditores, con sus propósitos y lo que usted está soñando. Bueno, voy a despedirme, queridos auditores, y de pasito las chicas rápidamente. Ha sido un gusto una vez más estar con ustedes. Los esperamos el próximo sábado para darle continuidad a estos 13 programas, que ya sería el penúltimo el próximo sábado. Así que, Andrea, te doy el paso para que te despidas, y a la María Jesús también. Nos quedan 3 minutos.
2: Feliz término de la luna magnética, del propósito. Espero que se hayan conectado con ese propósito. Bueno, esa es la idea del tiempo natural, es conectarnos con los ciclos rítmicos de cada uno. Y nos vamos a ver el próximo sábado en el King Noche Eléctrica, hablando del desafío. Así que ya vamos a estar en el otro giro galáctico de 260 días, así que nos vemos con el corazón abierto en el próximo programa.
1: Jesús, no te escuchamos.
0: Ahí sí. Ahí sí. Aprovecho de felicitarnos a nosotras mismas también, porque ¿por qué no? Sí. en este camino que hemos conectado, que hemos ido así como sobreviviendo como la serpiente que somos. A cada programa, así que felicidades a nosotras también, antes de que termine el Solkin, que ya nos vamos a ver de nuevo cuando ya comience. Entonces, para finalizar igual, gracias chiquillas, y felicidades a nosotras mismas. Ojalá pudiéramos estar cerquita para celebrar con
1: magia. Alguna cosita. Bueno, pero ya tendremos la posibilidad, esperamos tenerte por la región pronto, María Jesús. Un abrazo a todas ustedes y los esperamos, queridos auditores, en el próximo programa. Como siempre, con todo el cariño y el amor del mundo, para darles a conocer la ley del tiempo. Nos vemos.
2: Nos vemos.

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La comuna de Yungay está fuertemente marcada por la presencia de ríos importantes que determinan sus límites y a la vez permiten la presencia de accidentes de interés como saltos, saltillos, valles y lagunas. Uno de sus cursos fluviales de importancia en la comuna es el río Cholhuán, de régimen mixto pluvial y nivoso. En su parte media superior se caracteriza por la profundidad y altura del valle. En esta zona se origina el sistema hidrográfico de la cuenca del río Itata, que recibe como afluentes a elementales ríos de la provincia para finalmente desembocar en el Océano Pacífico. La ciudad está rodeada de cursos de agua superficiales. El río Trilaleo tiene caudal moderado, nace en la cordillera media, presenta régimen mixto y fluye cerca de Yungay. Cursos de drenaje menores son el río Panqueco, que recorre el límite norte de la ciudad de Yungay, y el río Panquequillo, por el sur. Otros cursos interiores de régimen fluvial y de longitudes variables son los esteros Camarones y Las Ánimas. Entre los ríos destacados y turísticos se encuentra el Valle de las Vacas, con hermosos paisajes y gran calidad de atendimiento. Un río largo que recorre muchos kilómetros. También destaca el Salto del Laja. Estamos solo a 30 minutos desde la 5 Sur en Cabrero. Ven y conoce nuestra comuna. 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

Cuando el hombre trabaja, Dios lo respeta. Pero cuando el hombre canta, Dios lo ama. San Agustín decía que cuando el hombre cantaba, rezaba dos veces. Y cuando el hombre reza, habla con Dios. ¡Qué lindo! Así que esta noche vamos a bendecir a todos los que nos están escuchando. Y gracias a la banda Limón. Gracias a la banda Limón. Esto va a llegar muy lejos. Bendiciones para toda la gente.

0: 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Cuenta con un clima templado, con nevados en invierno y marcada por importantes ríos que le invitan a disfrutar de sus cristalinas aguas. Ven, conoce nuestra comuna. 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
1: Y con esta canción, el gran Vicente Fernández no se equivocó cuando dijo que el dinero no lo es todo en la vida. Hernán Acuña.

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Continuamos con usted entregando más canciones a través del 102.7, la voz de Yungay, por una gentileza muy especial nos acompaña hasta ahora. 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

Continuamos con usted entregando más canciones a través del 102.7, la voz de Yungay, la red amiga, hasta esta hora con usted. 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

Vamos a continuar esta tarde entregando más canciones a través del 102.7 La Voz de Yungay. 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

Continuamos esta tarde entregando más canciones a través de nuestra emisora La Voz de Yungay. Saludito ahí para todos nuestros amigos auditores que siguen la sintonía. Especialmente ahí saluditos para los adultos mayores que escuchan nuestra radio. 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

Continúa esta tarde avanzando la hora. Saludamos también de forma muy especial a todas las comunas vecinas. Saludos ahí para Huépil, Tucapil, Trupán, Canteras, a todos quienes escuchan nuestra emisora La Voz de Yungay. 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

continuamos esta tarde entregando bonitas canciones para que siga bien acompañado junto a nuestra emisora La Voz de Yungay, la que está en todas partes, ¿eh? 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
0: Ya es estamos de vuelta con la mejor música ranchera en la voz de Yungay en su programa Canta México.

Continuamos esta tarde entregando bonitas canciones para que siga bien acompañado junto a nuestra emisora La Voz de Yungay, la que está en todas partes, ¿eh? 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

Seguimos esta tarde entregando esta y acompañándoles con toda la buena música ranchera aquí en el 102.7, gentileza de Provisiones por Benoa y la Avellano, el sector de Rinconada y Tata, donde el amigo 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

mis chavas y mis cuates, hemos llegado al final de un programa más con la mejor selección de la música ranchera. Nos encontramos pronto en su programa Canta México.

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5: Bueno, vamos rápidamente, mire que tenemos harta materia acá. Les doy las gracias a todas las personas que han escrito, que han mandado las cartas, que la han llevado por la tía, la prima, la tía, la hermana. Los niños también han llevado cartas, así que les damos las gracias. Bueno, y tengo bastante WhatsApp también, pero no he tenido tiempo para estar leyendo eso. Me gusta más la correspondencia. A mí, yo soy a la antigua. Ustedes saben cómo soy ya. Vamos rápidamente. Mire que está analizando una carta acá. Y dice, soy una fiel auditora del programa Orientando su Destino y su Felicidad. Le mando saludos al profesor Andrew, a usted, señora Charazani, a la señorita Yamín, que fue muy atenta en atenderme tiempo atrás. Y le quiero dar las infinitas gracias a ella, porque ella me abrió los ojos a través del tarot. A través del tarot, ella descubrió lo que estaba pasando en mi familia, y sobre todo con mi esposo. Pero no podía imaginarme que mi esposo y mi prima eran pareja. Y a través de la duda y de los sueños que yo le conté a la señorita Yasmín, ella dijo que lo más sano era ver las cartas. Y ahí salió realmente que había de 7 meses ya un avance bastante grande, porque yo había estado hospitalizada y ella llegó a cuidarme, ya que tuve problemas con el corazón. Me operaron a corazón abierto, me costó mucho recuperarme. Entonces ella por mejor me fue a ayudar. Ella vive en el campo, es soltera, no tiene hijo. Y bueno, yo conversé con mi esposo y me dijo que realmente sí podía ser, teníamos una posibilidad. Y bueno, y que ella se ganara unas monedas también, porque yo no era capaz de nada. Y yo empecé a tener sueños con diferentes pesadillas. Me recuerdo que tuve una pesadilla bastante fuerte, que yo me caía de un piso, de un no sé de qué, lo que iba subiendo escalera, y me caía hacia abajo y encontraba una foto. Y esa foto estaba escrita al dorso y tenía el nombre de mi esposo. Eso me empezó a dar vuelta en mi cabeza, pero como tomaba tanto medicamento, también lo analizaba, le decía a mi mamá, mamá, ¿sabes qué? Pasé mala noche, mamá, pasé aquí, mamá, todo, porque también se turnaban. Y realmente yo enfrenté, después ya me recuperé todo cuando llegué donde la señorita Yasmín, y me recuperé, y realmente él me dijo que estaba enamorado. Que estaba enamorado, que no fueron cosas de energía, dijo que fue no una cosa programada, nada. Se fueron dando las cosas de a medida, que ella era muy atenta, se preocupaba de mí, tú antes eras desatenta, y fueron los pros, los en contra, aquí y allá. Bueno, al final le hice caso a la señorita Yamín, que la señorita Yamín me dijo, al final a usted le sale separación. Y ahora estoy separada. Ya llevo un año separada de que yo visité a la señorita Yasmín, buscándola a usted, señora Charazani, pero me encontré con ella. Así que estoy muy agradecida, porque gracias a todo, a la lectura del tarot, de verme todo lo que estaba pasando, y a través de la revelación de sueños que yo le comenté a la señorita Yasmín, ella también me dijo que los sueños avisaban, el consciente y el subconsciente. Entonces realmente fueron se fueron concluyendo las cosas. Mi esposo me da la pensión, me da todo, la alimentación, yo no tengo nada que decir de eso, porque él es ingeniero, tiene buen trabajo todo. Yo no puedo trabajar porque estoy realmente pasando por diferentes situaciones, la parte psicológica, estoy con terapeuta, estoy con psicólogo, estoy con psiquiatra, y ya no hay qué hacer, a veces no tengo fuerza, no tengo ánimo, ni nada por el estilo. Quiero que me ayude, señora Charazani, porque eso lo encuentro raro. Yo era una mujer emprendedora, luchadora y sacrificadora. Bueno, amiga mía, a través de la grafología y el perfil caligráfico de la letra, estuve analizando todas las situaciones, pero vamos al grano, si usted me están dando trabajo, ya a mí me gusta que me den trabajo, pero a mí me dan los trabajos más fuertes que existen en la vida, po. Eso que no tiene fuerza, no tiene ánimo, no puede dormir, despierta a las 3, 4 de la mañana, la noche la hace día, el negocito que tiene tu mamá le ha ido mal, tú de vez en cuando le vas a ayudar, antes le iba bien a tu mamá, todo. Es una energía que está aposentada, se llama estancamiento. Estancamiento y bloqueo energético. Hay cosas más privadas que necesito que me vengas a visitar. Ese bloqueo energético que le estaba diciendo que no tiene ánimo, te despierta a las 3, 4 de la mañana y tiene cansancio, agotamiento, ¿cierto? Eso está todo aposentado en su dormitorio. Tiene que dar un vuelco, pintar esa pieza y salir un tiempo de ahí para que se renueve nuevamente la energía. Y como le dije anteriormente, lo otro tiene que venirme a visitar, traerme una prenda y una foto lo más rápido posible.
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5: Vamos rápidamente con la correspondencia del tercer día y dice la carta así. Mire, tengo un gran problema ya que yo soy mecánico. Y en mi taller encontré un muñeco. Me llamó mucho la curiosidad porque quiero saber quién puso ese muñeco en mi vehículo. No es un vehículo que yo estaba arreglando, no. Solamente yo fui a mi guantera y no sé qué fui a buscar. Y de ahí vi un paquete y me llamó la curiosidad. Yo lo abrí. Y es un muñeco, y el muñeco tiene mi foto. Quiero saber realmente quién mandó ese muñeco y para qué, cuál es el objetivo de este muñeco. Esperando una pronta respuesta, se despide el

0: están buscando todas las tramas para sacarte de ahí. Y esa misma persona te puso ese muñeco. Por eso, acuérdate la foto de dónde se tomó. Date cuenta y tráeme el muñeco que te voy a estar esperando, porque pronto te voy a dar una mano para que puedas salir airoso y puedas comprobar, porque Gran Tomás dijo, ver para creer, tenga fe, tome el Salmo 91 y tenga mucha confianza en Dios. Dios duerme contigo todos los días en la mañana, regálale el día a Dios, a San Miguel Arcángel, Gabriel, todos los ángeles te van a proteger. Y en la noche le tienes que decir, gracias Señor por el día que me brindaste, porque estas personas no van a parar hasta que realmente te saquen de ahí. Y son gente muy malintencionada, porque están jugando con la parte mental, psíquica y espiritual. Entonces, si tú te autosugestionas realmente con ese muñequito, con todas esas cosas, menos mal, dale gracias a Dios que no lo quemaste, porque no sabemos cuál es la intención. Pero yo, haciendo el estudio por intermedio de la grafología y el perfil caligráfico de la letra, te puedo decir que esas personas son. Cuenta conmigo las veces que tú lo requieras.
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0: Bueno, tomen lápiz y cuaderno. Muchas gracias por el cariño, por el respeto, pero quiero que tomen lápiz y cuaderno para que anotemos el nuevo teléfono. 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Este sí, este le funciona. Y por eso estamos reservándole todas las horas ya para el próximo mes. Sí, señora, sí, señor. Si usted tiene un problema grave, delicado, tiene problemas de la salud, tiene problemas en su trabajo, en la parte laboral, tiene problemas que le deben dinero, tiene problemas judiciales, acérquese a conversar con nosotros. Se le garantiza la seriedad y el respeto a toda persona consultante. A través de la lectura del tarot podemos descubrir las cosas. La lectura del tarot es para poderlo ayudar, para poderlo orientar, ya que la mancia de las cartas a uno le transmite la energía. Transmite la energía. Cuando usted va a un negocio, ¿qué pasa? Usted entra a un negocio y dice, ¡ay, qué agradable que estamos! ¿Cierto? Pero cuando hay una energía negativa, ¡ay, no, es que me voy! Ahí está la energía. Todos tenemos energía. No se le olvide eso, que todos tenemos energía. Tenemos energía positiva, energía negativa, tenemos energías de los celos, de la sospecha. Tenemos diferente energía dentro de nuestro cuerpo. Nosotros somos compuestos, entonces todo se mueve a través de la energía. Y cuando nuestra energía empieza el decaimiento,

0: visto la pesadez, usted ha visitado a un médico, no le han encontrado nada, ¿qué tiene que hacer usted? Tomar las primeras orinas de la mañana y traérmela rápidamente a mi centro de orientación. Y con esta carta se lo voy a comprobar. Bueno, yo hace mucho tiempo que visité médico y realmente mi parte sexual realmente no funciona. Y lo que pasa es que me da vergüenza escribir esto, pero mi señora es muy fogosa. No se conforma con absolutamente con nada. Yo tiempo atrás estuve consumiendo el Viagra, la pastillita azul, pero un día me dio miedo porque me dio como un patatún. Ella quedó muy conforme por todo lo que le hice yo. Entonces ahora ya en mi cuerpo ya no me da la energía para seguir con ella. Yo quiero saber por qué ella es tan fogosa, por qué cambió de un momento a otro. De antemano, Armando. Armando, mira, yo estuve haciendo un estudio por intermedio de la grafología y el perfil caligráfico de la letra, ¿ya? Ella toma un medicamento para eso, porque usted tiempo atrás alegaba que ella era fome, que no tenía estimulación, que ella le decía una cosa, usted salía con otra, y así andaban con el tirito en coque. Entonces realmente ella visitó una persona y le dieron tratamiento para ser fogosa. Y por eso ahora le pasa eso, pero parece que se pasó la mano. Hay cosas más privadas que por la radio no se lo voy a poder decir. Visíteme.
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Esperamos que nuestros programas hayan sido de vuestro completo agrado durante estas horas que hemos estado acompañándoles. Mientras ustedes descansan, nuestros periodistas, corresponsales y técnicos continúan trabajando para que dentro de algunas horas nuestros felices auditores puedan disfrutar de nuestra excelente programación musical y noticiosa totalmente renovada. Radio La Voz de Yungay agradece la correspondencia y saludos de sus auditores. 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
1: Son las 8 de la tarde con un minuto.
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